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15: Jipijapa está ubicado al sur de Manabí y es conocida también como la Sultana del Café, por ser el principal productor de café en Ecuador. Entre sus recursos turísticos tiene las playas de Puerto Cayo. Las parcialidades indígenas que habitaron lo que hoy es Jipijapa fueron víctimas de saqueos, incendios y otros atropellos de conquistadores y piratas. La principal actividad de este cantón es la producción y exportación de café, además del comercio en sus diferentes formas y la artesanía. Su fecha de cantonización fue un 25 de junio de 1824.
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2: El pueblo de La Concordia nace producto de la migración de colonos de Loja y Manabí, que por sequía de 1960 y 1962 de estas provincias llegan familias enteras a poblar entre La Unión y La Concordia. La Concordia fue creada como cantón de la provincia de Esmeraldas el 26 de noviembre del 2007 y de conformidad a la segunda disposición transitoria de la ley de creación del cantón La Concordia. La administración política administrativa quedó a cargo del municipio de Quinindé hasta que se eligieran las dignidades del nuevo municipio.
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12: Jipijapa está ubicado al sur de Manabí y es conocida también como la Sultana del Café, por ser el principal productor de café en Ecuador. Entre sus recursos turísticos tiene las playas de Puerto Cayo. Las parcialidades indígenas que habitaron lo que hoy es Jipijapa fueron víctimas de saqueos, incendios y otros atropellos de conquistadores y piratas. La principal actividad de este cantón es la producción y exportación de café, además del comercio en sus diferentes formas y la artesanía. Su fecha de cantonización fue un 25 de junio de 1824.
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1: El pueblo de la Concordia nace producto de la migración de colonos de Loja y Manabí, que por sequía de 1960 y 1962 de estas provincias llegan familias enteras a poblar entre la Unión y la Concordia. La Concordia fue creada como cantón de la provincia de Esmeraldas el 26 de noviembre del 2007 y de conformidad a la segunda disposición transitoria de la ley de creación del cantón La Concordia. La administración política administrativa quedó a cargo del municipio de Quinindé hasta que se eligieran las dignidades del nuevo municipio.
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6: 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Jipijapa está ubicado al sur de Manabí y es conocida también como la Sultana del Café, por ser el principal productor de café en Ecuador. Entre sus recursos turísticos tiene las playas de Puerto Cayo. Las parcialidades indígenas que habitaron lo que hoy es Jipijapa fueron víctimas de saqueos, incendios y otros atropellos de conquistadores y piratas. La principal actividad de este cantón es la producción y exportación de café, además del comercio en sus diferentes formas y la artesanía. Su fecha de cantonización fue un 25 de junio de 1824.
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5: Jipijapa está ubicado al sur de Manabí y es conocida también como la Sultana del Café, por ser el principal productor de café en Ecuador. Entre sus recursos turísticos tiene las playas de Puerto Cayo. Las parcialidades indígenas que habitaron lo que hoy es Jipijapa fueron víctimas de saqueos, incendios y otros atropellos de conquistadores y piratas. La principal actividad de este cantón es la producción y exportación de café, además del comercio en sus diferentes formas y la artesanía. Su fecha de cantonización fue un 25 de junio de 1824.
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7: El pueblo de La Concordia nace producto de la migración de colonos de Loja y Manabí, que por sequía de 1960 y 1962 de estas provincias llegan familias enteras a poblar entre La Unión y La Concordia. La Concordia fue creada como cantón de la provincia de Esmeraldas el 26 de noviembre del 2007 y de conformidad a la segunda disposición transitoria de la ley de creación del cantón La Concordia. La administración política administrativa quedó a cargo del municipio de Quinindé hasta que se eligieran las dignidades del nuevo municipio.
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2: Muy buenos días, bienvenidos a un recorrido más de nuestro noticiero. Contextos y textos en este miércoles 8 de julio del 2026, cuando son las 6:46 de la mañana. Luego de haber superado unos problemas personales, iniciamos nuestro recorrido a través de UTC Radio. Como todos los días, vamos a darles a conocer el estado vial de la zona 3 de la zona 3, gracias al ECO 911, de las provincias de Chimborazo, Tungurahua y Cotopaxi. Mucha atención a quienes están viajando para las provincias de Chimborazo, Azuay, Bolívar y Guayas. Este es el estado vial para ustedes. De acuerdo al ECU 911, con corte a las 5 y 12 de la mañana, la vía Riobamba-Ambato, la E35, se encuentra habilitada, la vía Riobamba-Payatanga-Guayaquil, la E487 habilitada y con el paso controlado. La circulación vehicular en esta zona es cada 30 minutos en varios tramos de la vía Valvanera-Paliatanga-Cumanda, como parte de los trabajos programados de rehabilitación que se ejecutan del lunes 6 de julio hasta el domingo 12 de julio del 2026. Los tramos intervenidos son el páramo de Navac del kilómetro 10 al kilómetro 14, Tepeyac Alto del kilómetro 15 al kilómetro 17, Juan de Velasco del kilómetro 25 al kilómetro 29, Trigoloma del kilómetro 52 al kilómetro 54, Los Santiagos en el kilómetro 75, el sector de Laucay en el kilómetro 89, La Soberana en el kilómetro 92, Cascajal en el kilómetro 100. Los horarios son de 6 a 18 horas con el paso alternado cada 30 minutos. Las vías alternas para estos tramos son la vía Alausí Sud La Troncal y la vía Guaranda Babahoyo. La vía Riobamba Guamote Alausí, la E35, está habilitada. La vía Tixán a la UCIE 35 se encuentra cerrada debido a la pérdida de la vía en el sector de Casual. Las vías alternas para estos tramos son la vía Huamote, García Moreno, Sibambe, Guasuntos, Cherlo y Charicando. También la vía Tixán Pueblo Viejo a la UCIE se encuentra habilitada para vehículos de 3.5 toneladas. La vía Alausí, Chunchi, Cuenca, la E35 se encuentra habilitada. La vía Riobamba, Alausí, Huigra, El Triunfo, la E47 está habilitada. La vía Riobamba, Guaranda, la E492 está habilitada. Y la vía Riobamba, Penipe Baños, E490 se encuentra habilitada. En este sector, el GAD cantonal de Penipe informa que al presentarse lluvias se procederá al cierre de la circulación vehicular. En caso de cerrarse, las vías alternas son la vía Caguají, Piliate, Cótalo, la E304 y la vía Riobamba, Mochabaños. La vía Riobamba, Cebadas, Macas, la E45 se encuentra habilitada. En la provincia de Tungurahua, la vía Ambato, Pelileo, Baños, la E30 se encuentra habilitada. La vía Ambato, Guaranda, la E491 está habilitada. La vía Ambato, Quito, E35 habilitada. La vía Ambato, Riobamba, E35 está habilitada. La vía Caguají, Piliate, Cotaló, la E304 se encuentra habilitada. La vía Baños, Puyo, la E30 está parcialmente habilitada debido al socavamiento en el talud interior, con afectación en la calzada en el sector Agoyán en el kilómetro 43. También debido a la pérdida de la mesa en la vía del sector San Jorge en el kilómetro 48 y debido al colapso del muro del talud inferior en el sector Río Negro en el kilómetro 63. También en la provincia de Cotopaxi, mucha atención, la vía Latacunga-Quito E35 se encuentra habilitada. La vía Latacunga-Zumbagua-Pilalola-Manala E30 está parcialmente habilitada debido al deslizamiento del talud inferior con afectación a la calzada en el sector de Tacajaló, Parroquia Tingo La Esperanza, kilómetro 106 del lado derecho. También debido al deslizamiento del talud interior con afectación a la calzada en el kilómetro 79 del lado izquierdo y el kilómetro 84 del lado derecho. También se registra en el kilómetro 85 del lado izquierdo. Se se pide a los conductores circular con precaución en estos sectores. La vía alterna para llegar al Cantón La Maná es la vía La Tacunga, Machachi, Aloac, Santo Domingo, La Maná. La vía Quilotoa, Chuchilango, Angocalle está habilitada y la vía La Tacunga, Salcedo, Ambato, la E35 se encuentra habilitada. Vamos con las noticias locales.
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2: Gracias al reporte del Cuerpo de Bomberos de La Tacunga, la Sala de Situación y Monitoreo, tenemos el pronóstico del tiempo para el cantón, tenemos nosotros una alerta de temperatura diurna y condiciones favorables a incendios forestales en la provincia de Cotopaxi. Esto con base en la advertencia meteorológica número 49 del INAMI. La vigencia de esta alerta meteorológica es desde las 10 horas del 8 de julio hasta las 16 horas del 11 de julio. De esta manera, se evidencia la presencia de temperaturas máximas diurnas de 21 y 23 grados centígrados, condición que combina con la disminución de la humedad del combustible vegetal y la radiación solar persistente. Incrementa la probabilidad de ocurrencia y propagación de incendios forestales. La evaluación espacial identifica una mayor susceptibilidad en el cantón La Tacunga, donde las zonas probables de incendios se concentran principalmente en las parroquias rurales del sector centro-sur y noroccidental, además en la zona este de Pujilí y centro-norte de Salcedo. Adicionalmente, se observan áreas con condiciones favorables en los cantones La Maná y Pangua, mientras que el resto del territorio provincial presenta una amenaza moderada asociada a las condiciones meteorológicas previstas. ¿Qué es lo que puede pasar? En caso de detectar un incendio, notificar inmediatamente a las autoridades competentes. Se debe modificar las rutinas diarias y minimizar la actividad al aire libre. Se debe evitar la exposición directa al sol. Debemos mantenernos hidratados y utilizar protección adicional ante la radiación. También se sugiere mantener las habitaciones de las casas frescas y ventiladas. Existe un riesgo alto de propagación a incendios forestales. La fuente de este informe que emite el Cuerpo de Bomberos de La Tacunga se rige en el informe meteorológico del INAMI, como se había manifestado, con fecha 8 de julio desde las 10 horas hasta las 16 horas del 11 de julio. Cualquier novedad debe ser informada inmediatamente al 911 o al Cuerpo de Bomberos de La Tacunga. Seguimos con las noticias locales.
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3: FECOS y Municipio de Salcedo coordinan obras prioritarias para comunidades rurales. La Federación de Comunidades y Organizaciones de Salcedo y el Gobierno Autónomo Descentralizado Municipal de Salcedo acordan ejecutar una serie de obras destinadas a mejorar las condiciones de vida de las comunidades de la zona oriental del cantón. La decisión se adoptó durante una reunión de trabajo entre dirigentes comunitarios y autoridades municipales con el propósito de atender necesidades consideradas prioritarias para los habitantes del sector. El encuentro estuvo liderado por la presidenta de FECOS, Gabriela Tercero, junto a representantes de la organización y alcalde de Salcedo, Juan Paul Pacheco. Durante la jornada se analizaron varias demandas comunitarias y se estableció una agenda de trabajo que permitirá coordinar la ejecución y seguimiento de diferentes proyectos. Entre las principales intervenciones previstas constan el mantenimiento de las baterías sanitarias de la comunidad El Galpón, la construcción del cerramiento del estadio de Bellavista, trabajos de mejoramiento en el tanque de tratamiento de agua de Papaurco, la construcción de graderíos en el estadio de esta comunidad y el apoyo con maquinaria para diversos sectores rurales. Las autoridades señalaron que estas obras responden a solicitudes planteadas por las comunidades y forman parte de una estrategia de trabajo conjunto para fortalecer el desarrollo territorial. Asimismo, destacaron la importancia de mantener espacios de diálogo permanente que permitan identificar necesidades y coordinar acciones en beneficio de la población. Fuente Al Día Online, reportó para Contextos y Textos Alan Porras.
2: Seguimos con las noticias locales. Diario La Gaceta nos indica: niña es rescatada con vida tras caer en una acequia en el sector de Lazo. Una niña de 1 año y 8 meses de edad fue rescatada con vida luego de ser encontrada en una acequia del sector Lazo, en el norte del cantón Latacunga. De acuerdo con la información oficial, tras una alerta ciudadana emitida a través del sistema de emergencias, uniformados del eje preventivo de la policía acudieron al subcentro de salud de Lazo, donde verificaron el ingreso de la menor, quien recibió las primeras atenciones médicas luego de ser auxiliada por un ciudadano que la encontró en el canal de agua. Hasta el lugar llegaron los familiares. Por otra parte, agentes especializados de la Dirección Nacional de la Policía Especializada para Niños, Niñas y Adolescentes, DINAPEN, activaron los protocolos de protección y comenzaron las diligencias para esclarecer las circunstancias en las que ocurrió el accidente. La Policía Nacional coordinó además el trabajo prioritario de la menor hasta el Hospital General de Latacunga, donde recibe atención médica especializada. La policía informó que el caso permanece bajo investigación y que el procedimiento es supervisado por las unidades especializadas con el objetivo de garantizar la protección de los derechos de la niña y determinar las responsabilidades que correspondan. Seguimos con las noticias locales.
4: Registro Civil amplía atención sin turno hasta diciembre de 2026. El Registro Civil del Ecuador anunció la ampliación de la atención sin agendamiento previo para los trámites de cédulas y pasaportes hasta diciembre de 2026. La medida busca facilitar el acceso de los ciudadanos a los servicios de identificación, reducir tiempos de espera y evitar la acumulación de solicitudes en las agencias del país. La institución informó que los usuarios podrán acercarse directamente a las oficinas habilitadas para realizar sus trámites sin necesidad de obtener un turno previo a través de plataformas digitales. Esta modalidad se mantiene debido a la alta demanda registrada y a la necesidad de garantizar una atención más ágil y eficiente. Las autoridades señalaron que la extensión del servicio permitirá atender a personas que, por motivos laborales o de conectividad, enfrentan dificultades para acceder a los sistemas de agendamiento. Además, se busca fortalecer el derecho a la identidad y facilitar la obtención o renovación de documentos indispensables para diversos trámites personales y laborales. El Registro Civil indicó que continuará evaluando la demanda de usuarios y reforzando la capacidad operativa de sus agencias para brindar una atención oportuna. La institución recomendó a la ciudadanía acudir con la documentación requerida y verificar los horarios de atención para evitar contratiempos durante el proceso. Reportó para Contextos y Textos Emily Zavala, fuente La Gaceta.
2: El portal Latacunga Informativa al Día nos indica lo siguiente: personas privadas de la libertad fortalecen su bienestar físico mediante jornadas de bailoterapia en el Centro de Privación de la Libertad Cotopaxi número 1. Las personas privadas de libertad del Centro de Privación de la Del Centro de Privación Provisional de la Libertad, CPL Cotopaxi número 1, participaron activamente en una jornada de bailoterapia desarrollada gracias al trabajo articulado con el personal del Ministerio de Educación, Cultura y Deporte. Esta actividad tuvo una excelente acogida entre los participantes, quienes disfrutaron de espacios de recreación, integración y actividad física. A través de

0: sector del Chasqui a la altura del acceso al Parque Nacional Cotopaxi en la provincia de Cotopaxi. De acuerdo con información del EQ911, la alerta ingresó a las 5:35 a través de la línea única para emergencias 911. Tras el reporte, se coordinó la atención con personal del Ministerio de Salud Pública, Tránsito La Tacunga, Panavial y el Cuerpo de Bomberos. Como información preliminar proporcionada por las instituciones de primera respuesta, dos personas resultaron heridas y recibieron atención en el lugar por parte de los equipos de emergencia. Hasta el momento, las autoridades no han informado sobre las causas del siniestro ni la identidad de los afectados. Tampoco se ha detallado el estado de salud de las personas heridas. Las entidades competentes continúan con las investigaciones para determinar las circunstancias en las que ocurrió el accidente. Fuente: Al Día Online. Para Contextos y Textos, reportó John Spinett.
1: Avanzamos con las noticias locales. La Universidad Técnica de Cotopaxi, a través de un comunicado de prensa, informa lo siguiente. En la Universidad Técnica de Cotopaxi impulsamos la formación continua de nuestros docentes porque su crecimiento profesional se traduce en más oportunidades para nuestros estudiantes y para el desarrollo de la provincia. Uno de los docentes de la Universidad Técnica de Cotopaxi viajó hasta Tailandia para especializarse en economía digital, empoderamiento e innovación para pequeñas y medianas empresas, fortaleciendo los conocimientos que contribuirán a la formación de los futuros profesionales y al impulso del ecosistema emprendedor en Cotopaxi. Cuando la docente regrese de este proceso de capacitación, difundirá sus conocimientos a los estudiantes y también en los procesos de vinculación e investigación que desarrolla la Universidad Técnica de Cotopaxi de manera conjunta. Seguimos con las noticias locales.
2: Cotopaxi intensifica operativos de seguridad y control. La gobernación de Cotopaxi, de la mano con las tendencias políticas locales, desplegó una serie de operativos de control en diversas parroquias de la provincia. Estas intervenciones estratégicas tienen como firme propósito garantizar que se respete la normativa legal vigente y fortalecer de manera integral la seguridad en el espacio público. Durante los recorridos, las autoridades procedieron al retiro de ciudadanos que consumían bebidas alcohólicas en la vía pública. Asimismo, se emitieron citaciones formalizadas a establecimientos comerciales que operaban de forma irregular y se clausuraron eventos, bares y discotecas que incumplían de manera directa las disposiciones de la ley. La institución reafirmó su compromiso absoluto de mantener estos controles de manera permanente y coordinada. Con estas acciones continuas se busca prevenir incidentes de violencia, promover la convivencia armónica entre vecinos y resguardar firmemente el orden y el bienestar de los habitantes de Cotopaxi. Fuente: La Tacunga Informativa al Día. Para Contextos y Textos, reportó Tatiana Tapia.
1: Avanzamos con nuestro recorrido informativo. A continuación vamos con la última noticia local para luego dar paso a las noticias nacionales. La prefectura de Cotopaxi entregó un nuevo tanque reservorio en la comunidad de Chulcotor, ubicada en la parroquia Cochapamba del cantón Saquicilí. Esto con el objetivo de fortalecer el sistema de riego y mejorar las condiciones para la producción agrícola. La obra permitirá optimizar el almacenamiento y la distribución del agua, beneficiando directamente a los productores de la zona y contribuyendo a incrementar la productividad del campo. Con esta infraestructura, el gobierno provincial de Cotopaxi busca impulsar el desarrollo económico de las familias rurales, garantizando un acceso más eficiente al recurso hídrico para las actividades agrícolas. Continuamos con las noticias nacionales.
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4: El 67% de usuarios del transporte público en Ambato no utiliza las paradas establecidas. Un estudio realizado en Ambato reveló que aproximadamente el 67% de los usuarios del transporte público aborda o desciende de los buses fuera de las paradas oficialmente establecidas. Esta situación representa un desafío para la movilidad urbana y genera riesgos tanto para pasajeros como para conductores y peatones. Las autoridades de tránsito explicaron que el incumplimiento de las paradas autorizadas contribuye a la congestión congestión vehicular, dificulta la circulación de las unidades de transporte y aumenta las probabilidades de accidentes en diferentes sectores de la ciudad. Además, esta práctica afecta la planificación y eficiencia

0: eficiencia del sistema de transporte público. Según análisis, muchos ciudadanos optan por tomar los buses en lugares cercanos a sus destinos o viviendas, priorizando la comunidad sobre el uso de los espacios designados. Sin embargo, los especialistas señalan que el respeto a las paradas contribuye a mejorar el orden vial y la seguridad de todos los usuarios. Frente a esta realidad, las autoridades plantean reforzar campañas de educación vial y concienciación ciudadana para fomentar el uso adecuado de las paradas de transporte público. También se prevé fortalecer los controles y evaluar posibles mejoras en la ubicación de algunas paradas para responder a las necesidades de movilidad de la población. Fuente Diario La Hora, Ambato. Reportó para Contextos y Textos, Alan Porras.
1: El portal Primicias nos informa, alian en Loja un petroglifo inédito durante la recuperación del Capacñán. Más de 5 kilómetros del antiguo camino principal andino, Capacñán, fueron recuperados en el cantón Quilanga, en la provincia de Loja, donde además se identificó un petroglifo inédito que podría convertirse en el primer hallazgo de este tipo registrado fuera de la zona de Pamba Marca en Pichincha. El descubrimiento forma parte del proyecto Redescubriendo el Capacñán en Quilanga, mediante el cual un equipo de arqueólogos recuperó 5.173 metros del tramo Las Aradas, Plaza del Inca, y documentó nuevos elementos vinculados al patrimonio cultural del Ecuador. La intervención cuenta con una inversión de $30,000 financiada por el Instituto Nacional de Patrimonio Cultural y contempla acciones de investigación, conservación y puesta en valor del corredor histórico que forma parte del sistema vial andino declarado Patrimonio Mundial. El arqueólogo y coordinador del proyecto, Byron Ortiz, explicó que los trabajos permitieron evaluar con mayor precisión el estado de conservación del camino mediante herramientas tecnológicas como drones, fotogrametría aérea y tecnología LIDAR, con las que se elaboró un modelo tridimensional del sitio. Cada metro recuperado fortalece el conocimiento sobre nuestro patrimonio y abre nuevas oportunidades al turismo cultural. Este camino aún tiene mucho que revelar sobre la historia de los pueblos andinos, señaló Ortiz. Uno de los principales resultados de la investigación fue el hallazgo de un petroglifo durante las labores de limpieza en la Plaza del Inca. Según los especialistas, sus características presentan similitudes con los grabados encontrados en los pucarás de Pambamarca, aunque este sería el primer registro con estas particularidades fuera de esta zona, lo que aporta nuevos elementos para el estudio arqueológico del país. El proyecto también contó con la participación de los habitantes de la zona de San Antonio de las Aradas, quienes realizaron mingas comunitarias para retirar vegetación y recuperar distintos sectores del antiguo camino, como parte de este proceso se conformó el grupo Guardianes del Capacñán, integrado por moradores comprometidos con la protección y difusión del patrimonio. La recuperación del sendero empieza a posicionar a Quilanga como un destino con potencial para el turismo cultural, con oportunidades de desarrollo alrededor de la historia, la gastronomía, la artesanía y las iniciativas comunitarias de la zona. Seguimos con las noticias nacionales.
2: Caso Villavicencio podría derivar en nuevas investigaciones judiciales. El avance de las investigaciones relacionadas con el asesinato del ex candidato presidencial, Fernando Villavicencio, continúa generando nuevas líneas de análisis dentro del sistema judicial ecuatoriano. Especialistas y autoridades consideran que la información obtenida durante los procesos judiciales podrían dar paso a nuevas investigaciones sobre posibles redes criminales, financiamiento ilícito y participación de actores vinculados al crimen organizado. El caso ha cobrado relevancia nacional debido a las implicaciones políticas y de seguridad que rodean el crimen ocurrido en agosto de 2023. Durante las investigaciones se han identificado posibles conexiones con estructuras delictivas que operan dentro y fuera del país, situación que mantiene abiertas varias líneas de indagación. Analistas señalan que los hallazgos obtenidos durante los procesos judiciales podrían contribuir al esclarecimiento de otros hechos relacionados con corrupción. delincuencia organizada y actividades ilícitas que afectarían la institucionalidad del Estado. Asimismo, destacan la importancia de que las investigaciones continúen bajo criterios de independencia y transparencia. Las autoridades han reiterado que el objetivo principal es determinar todas las responsabilidades relacionadas con el caso y garantizar que los hechos no queden en la impunidad. Mientras tanto, la ciudadanía y diversos sectores políticos permanecen atentos al desarrollo de uno de los procesos judiciales más relevantes de los últimos años en el país. Reportó para Contextos y Textos Emily Zavala. Fuente La Hora.
1: Vistazo Ecuador nos indica lo siguiente: Ecuador registra por primera vez 3 especies de abejas carpinteras y detecta posibles especies aún desconocidas. Ecuador suma 3 nuevas especies de abejas carpinteras a su registro oficial de biodiversidad. El hallazgo, que marca un hito en el conocimiento de estos insectos en el país, es el resultado de un esfuerzo conjunto entre el Instituto Nacional de Biodiversidad, INABIO, la Pontificia Universidad Católica del Ecuador, la Escuela Politécnica Nacional y el Instituto Argentino IBEA. Para confirmar este reporte inédito, los científicos analizaron 1.351 registros obtenidos de colecciones biológicas, literatura científica y plataformas de ciencia ciudadana. Como resultado, los investigadores documentaron la presencia de 16 especies de abejas carpinteras en Ecuador. Entre ellas se encuentran la Psilocopa ornata, Psilocopa metálica y Psilocopa nigrocincta, registradas por primera vez en el país. Las abejas carpinteras pertenecen al género Psilocopa, uno de los grupos de polinizadores más diversos a nivel mundial. Según el INABIO, se han descrito alrededor de 500 especies distribuidas principalmente en las regiones tropicales y subtropicales. Su importancia ecológica radica en su capacidad para polinizar flores complejas que otros insectos no logran aprovechar debido a su tamaño y fuerza. Uno de los aspectos destacados del estudio es que los científicos identificaron 6 morfotipos que no pudieron relacionarse con especies conocidas hasta el momento. Este resultado sugiere la posible existencia de especies que todavía no han sido descritas formalmente por la ciencia, aunque serán necesarias investigaciones adicionales para confirmar su estatus taxonómico. Los hallazgos evidencian que aún existen vacíos de conocimiento sobre la diversidad de polinizadores presentes en el Ecuador. La investigación también incorporó herramientas de biología molecular. Los científicos generaron códigos de barras genéticos para 10 especies de abejas carpinteras ecuatorianas, una metodología que permite identificar organismos mediante pequeñas secuencias de ADN. Según el INABIO, esta técnica facilita el estudio de especies que presentan características físicas muy similares entre sí, lo que puede dificultar su identificación únicamente mediante observación morfológica. Diversos estudios impulsados por INABIO han resaltado la relevancia de las abejas para la conservación de los ecosistemas. La institución señala que estos insectos cumplen un papel fundamental en los procesos de polinización, contribuyendo a la reproducción de numerosas especies vegetales y al mantenimiento de la biodiversidad. En el caso de las abejas carpinteras, su tamaño y comportamiento les permite interactuar con flores que otros polinizadores no pueden, lo que amplía su importancia tanto en ambientes naturales como en algunos sistemas agrícolas. El estudio también permitió conocer la presencia en Ecuador de 5 subgéneros de abejas carpinteras: Megaxilocopa, Neoxilocopa, Notoxilocopa, Schoeneria y Xilocopina. Esta actualización aporta información valiosa para futuras investigaciones sobre biodiversidad e investigación. Continuamos con las noticias nacionales.
3: Adolescente fue aislada por su presunta participación en el secuestro de un hombre en Quito. Una adolescente fue aislada preventivamente por su presunta participación en el secuestro de un hombre ocurrido en el sur de Quito, en un caso que es investigado por las autoridades judiciales y policiales. Según informó El Telégrafo, la víctima fue retenida por varias personas que exigían dinero a cambio de su liberación. Tras recibir la denuncia, unidades especializadas de la Policía Nacional ejecutaron un operativo que permitió localizar a la persona secuestrada y ponerla a salvo, además de identificar a los presuntos involucrados. Durante las investigaciones se determinó la presunta participación de un adolescente, quien quien fue puesta a órdenes de las autoridades competentes bajo las disposiciones establecidas en el Código de la Niñez y Adolescencia. El caso continúa en etapa investigativa para establecer la participación de otros implicados y esclarecer completamente los hechos. Las autoridades reiteraron su compromiso de combatir este tipo de delitos y exhortaron a la ciudadanía a denunciar cualquier hecho relacionado con secuestros o extorsiones a través de los canales oficiales. Fuente: El Telégrafo.
1: Avanzamos con las noticias nacionales. El portal CDL Noticias nos informa: condenan a 7 años de prisión a exalcalde de Taisha por enriquecimiento ilícito. La sala especializada para el juzgamiento de delitos relacionados con corrupción y crimen organizado sentenció a 7 años de prisión al exalcalde de Taisha, Sergio Uyuy, tras hallarlo culpable del delito de enriquecimiento ilícito en calidad de autor directo. Además de la pena privativa de la libertad, el fallo dispone la pérdida de sus derechos políticos, por lo que no podrá postularse a cargos de elección popular, ejercer funciones públicas ni contratar con el Estado. También deberá pagar una multa equivalente a 20 salarios básicos unificados. La investigación dirigida por la Fiscalía de Morona, Santiago, se inició a partir de un informe con indicios de responsabilidad penal emitido por la Contraloría General del Estado. Según la Fiscalía, al inicio de su administración, en mayo de 2014, el entonces alcalde declaró un patrimonio de $18,900. Sin embargo, durante su gestión no presentó declaraciones patrimoniales periódicas ni las correspondientes al cierre de sus administraciones. La acusación sostiene que mientras ejercía el cargo, recibió depósitos que excedían sus ingresos, adquirió un vehículo y un inmueble y canceló diversas obligaciones económicas. Tras el análisis financiero, la Fiscalía concluyó que registró un incremento patrimonial injustificado de $312,958. Durante el juicio, el Ministerio Público presentó testimonios de auditores de la Contraloría, funcionarios del SRI, personal de la UAFE y peritos contables, además de 28 pruebas documentales para sustentar la acusación. Seguimos con las noticias nacionales.
2: Cárcel del Encuentro acumula 70 demandas por torturas y desnutrición. En sus primeros 7 meses de funcionamiento, la nueva Cárcel del Encuentro, ubicada en Santa Elena y considerada una de las obras insignes del gobierno de Daniel Noboa en su lucha contra el crimen organizado, ya concentra 70 demandas de habeas corpus. Estas acciones legales representan el 47% de las registradas en todo el sistema penitenciario del Ecuador, encendiendo las alarmas de organismos de derechos humanos por presuntos abusos y excesos cometidos en el interior del centro de máxima seguridad. Entre los testimonios judiciales de los internos se detallan crudos episodios de tortura y malos tratos. Las denuncias exponen presuntos electrocutamientos, asfixias intencionales con agua en calabozos oscuros, golpizas brutales, amenazas de muerte y severos cuadros de desnutrición. Además, defensores técnicos y familiares señalan que se ha privado a los reclusos de atención médica adecuada para enfermedades graves, así como del acceso básico a agua potable y luz solar en sus celdas. Por su parte, las instituciones del Estado han respondido desestimando estas acusaciones. La Policía Nacional informó que tras realizar una revisión disciplinaria interna, no constan registros ni investigaciones abiertas contra sus servidores en servicio activo por estos hechos. Paralelamente, el Comando Conjunto de Fuerzas Armadas argumentó que sus operativos en las cárceles se ejecutan bajo su estricto marco legal, constitucional y respetando los manuales del uso de la fuerza. Mientras que la justicia ha declarado improcedentes varios de estas habeas corpus al considerar que no se agotaron las vías administrativas previas. Fuente: Primicias. Para Contextos y Textos, reportó Tatiana Tapia.
1: Ecuador completó la incorporación de 5 helicópteros H-225 para reforzar operaciones de transporte, rescate y apoyo militar. Diario El Universo nos informa: Ecuador completó la incorporación de 5 helicópteros Airbus H225 adquiridos al fabricante Airbus Helicopters, con la entrega de 3 nuevas aeronaves que se suman a 2 recibidas en marzo del 2025. Las unidades pasarán a formar parte de la flota del ejército ecuatoriano como parte del proceso de modernización de sus medios aéreos, con el objetivo de fortalecer las capacidades de transporte, búsqueda y rescate, evacuaciones médicas y operaciones tácticas en todo el país. El H225 es uno de los helicópteros de mayor capacidad de la familia Super Puma. Dependiendo de la configuración, puedes transportar hasta 23 personas, incluida la tripulación, aunque en operaciones militares y de rescate suele operar con hasta 19 pasajeros y 1 o 2 pilotos. Uno de los principales atributos de esta aeronave es su capacidad para transportar carga pesada. El H225 puede movilizar hasta 5.401 kilogramos de carga útil y levantar 4.750 kilogramos en eslinga externa, es decir, cerca de 4.7 toneladas suspendidas bajo el helicóptero. Esta capacidad permite trasladar maquinaria, suministros, vehículos ligeros o ayuda humanitaria hacia zonas de difícil acceso, además de facilitar operaciones de rescate y apoyo logístico. El helicóptero puede alcanzar una velocidad máxima de 324 kilómetros por hora y mantener una velocidad crucero de 263 kilómetros. Con tanques adicionales, tiene un alcance de hasta 1.130 kilómetros y una autonomía de 5 horas y 43 minutos, características que le permiten realizar misiones de larga distancia sin necesidad de abastecimiento frecuente. Además, está equipado con 2 motores Safran Maquila 2A1 de 2.101 caballos de fuerza cada uno, lo que le permite operar altitudes de hasta 6.095 metros de altura, una ventaja para misiones en la Sierra Ecuatoriana. El Airbus H225 acumula más de 6 millones de horas de vuelo en distintas partes del mundo, incluso en ambientes fríos extremos y sobre el mar. Su diseño incorpora un sistema completo de deshielo certificado para operar en condiciones severas de congelamiento, así como piloto automático avanzado con funciones específicas para misiones de búsqueda y rescate, que mejora la precisión y la estabilidad durante las maniobras. Con la llegada de las 5 aeronaves, el ejército ecuatoriano busca ampliar su capacidad de respuesta ante desastres naturales, emergencias, operaciones de seguridad y transporte de personal en zonas remotas, además donde el acceso terrestre suele ser limitado. Hasta aquí las noticias nacionales. Vamos con nuestras noticias internacionales.
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18: Jipijapa está ubicado al sur de Manabí y es conocida también como la Sultana del Café, por ser el principal productor de café en Ecuador. Entre sus recursos turísticos tiene las playas de Puerto Cayo. Las parcialidades indígenas que habitaron lo que hoy es Jipijapa fueron víctimas de saqueos, incendios y otros atropellos de conquistadores y piratas. La principal actividad de este cantón es la producción y exportación de café, además del comercio en sus diferentes formas y la artesanía. Su fecha de cantonización fue un 25 de junio de 1824.
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21: Bienvenidas y bienvenidos a un nuevo informativo de Radio Francia Internacional. Desde el mediodía de París les traemos las principales noticias de la jornada en este miércoles 8 de julio. En los controles nos acompaña DJ Bleu y estos son nuestros titulares.
22: Jessica Brumek.
21: Donald Trump da por rota la tregua con Irán. El alto al fuego se ha acabado, declaró el presidente estadounidense luego de recientes ataques cruzados entre Washington y Teherán. Un posible acuerdo de paz nuevamente entre las cuerdas. Presupuesto en defensa, guerra en Ucrania, Groenlandia. La cumbre de la OTAN da paso a su día central con temas de fondo sobre la mesa y con un Trump que aún no está convencido de sus aliados. Iremos a Ankara con nuestra enviada especial. Y en el Mundial, agónica victoria de Argentina frente a Egipto. La albiceleste remontó 2 goles a contrarreloj para sellar un 3-2 que la lleva a cuartos de final. Los de Messi son la única selección latinoamericana en carrera tras que Colombia cayera en penales frente a Suiza con un 0-0. Iremos a Estados Unidos con nuestra enviada especial. Hasta aquí los titulares, comenzamos.
23: To me, I think it's over.
0: I don't want to deal with them anymore. They're scum. You know what scum is?
10: El cese al fuego se ha acabado. Donald Trump dio por terminada la tregua con Irán esta mañana tras ataques cruzados que ponen en jaque el acuerdo preliminar para poner fin a la guerra en Oriente Medio. Ambos bandos aseguraron haber alcanzado decenas de objetivos militares. Desde la cumbre de la OTAN en Turquía, Trump dijo que para él es inútil negociar con el país persa. Dalia Arunategui con las precisiones.
17: Además de los bombardeos, Washington revocó el levantamiento de las sanciones sobre la venta de petróleo iraní y desde la cumbre de la OTAN en Turquía, Donald Trump afirmó que para él la tregua con Irán estaba terminada. Dijo que era inútil seguir negociando con las autoridades iraníes ya que mentían y tergiversaban de forma constante lo acordado en la tregua. En represalia, los guardianes de la revolución aseguraron haber atacado 85 instalaciones militares estadounidenses en Kuwait y Bahrein con misiles y drones. Desde el inicio del conflicto, Teherán intenta mantener un estricto control sobre el estrecho de Hormuz, por donde transita una quinta parte del petróleo y el gas natural comercializados en el mundo. Irán sostiene que solo la ruta que autoriza es segura y se sospecha que ataca embarcaciones que utilizan el corredor cercano a Omán. Como consecuencia de estas nuevas hostilidades, el precio del petróleo ya aumentó más de un 5%.
10: Gracias, Delia. Y multitudes acompañan este miércoles el féretro del ayatolá Ali Jamenei en la ciudad iraquí de Nayaf, sede de los santuarios más sagrados del Islam chiita, en el último día del cortejo fúnebre previo al entierro de mañana jueves. En el Líbano, por otro lado, Hezbollah convocó a una concentración popular al sur de Beirut, también por el funeral del líder supremo iraní. Y volviendo a la cumbre 36 de la OTAN en Ankara, Donald Trump fue recibido como príncipe por su amigo, como él llama al presidente turco Erdogan, anfitrión de la cita con quien se reunió antes del encuentro de líderes para que enfrenta los vientos huracanados provenientes de Washington. Conectamos ahora en directo con Ankara. Nuestra enviada especial Florencia Valdés está allí. Florencia, te escuchamos.
23: Buenos días, Jessica. Buenos días a todas y a todos. El presidente Erdogan ya puede estar satisfecho con esta cumbre. Donald Trump considera seriamente restablecer el acceso a Turquía, adquirir los modernos F-35, aviones cazas que a Ankara tanto le urgen. Los otros aliados están enfrentando la cumbre con menos confianza ante este anuncio y con menos favores por parte de Estados Unidos, lo que no ha podido con el optimismo ya legendario del secretario general de la OTAN, Mark Rutte.
24: Estados Unidos está totalmente comprometido con la OTAN y lo está, por ejemplo, para evitar que un submarino ruso llegue a las costas estadounidenses. Mi mensaje es que esta alianza va a defender cada centímetro de su territorio.
23: Socios como Suecia insisten precisamente en que el bloque tiene que estar preparado a un ataque ruso.
10: Florencia, amenazas rusas, sí, pero ¿y cuando vienen desde adentro?
23: Pues esa es la cuestión. Trump vuelve a declarar que Groenlandia debería estar controlada por los Estados Unidos. Desde aquí, el mensaje de Dinamarca es claro en voz de su primera ministra Mette Frederiksen.
25: Greenland is of course not for sale.
26: Por supuesto que Groenlandia no está en venta. Esperamos que todos nuestros aliados respeten el derecho de Groenlandia a su autodeterminación.
23: Otro expediente candente, Ucrania. El presidente Zelensky pide misiles balísticos, se posiciona como proveedor de seguridad para Europa y empuja la adhesión del país a la OTAN. Pero aunque Europa esté apoyando a Ucrania, ya sin Estados Unidos, aunque desembolse cantidades billonarias en rearme, la hostilidad de Trump no merma. Los europeos se quedan por ahora con un premio de consuelo. Trump no azotó la puerta y aparece con una corbata amarillo oro en la foto de familia de esta cumbre de Ankara 2026.
10: Muchas gracias, Florencia Valdés, enviada especial de RFI en Ankara. Quédense con nosotros, pues ampliaremos sobre la cumbre de la OTAN tras este noticiero. Seguimos en Europa, venimos a Francia.
27: Ce soir, je suis candidate à l'élection présidentielle.
10: Quien habla es Marine Le Pen, la líder de la extrema derecha francesa, confirmando que será candidata a la presidencia de su país en 2027. El anuncio cae luego de que la Corte de Apelación rebajara su condena por malversación de fondos públicos europeos este martes. Eso sí, Le Pen deberá portar un brazalete electrónico. ¿Qué se sabe y cómo continúa la situación de Le Pen? Con Carlos Herranz.
1: Pese a estar condenada por malversación de fondos, Le Pen se presentará por cuarta vez a la carrera por la presidencia. La justicia había abierto la puerta a su candidatura al rebajar su condena a 15 meses en firme de inhabilitación, pero bajo una premisa insalvable para hacer campaña, la de llevar un brazalete electrónico durante un año. Un recurso en casación como última bala en la recámara permitiría un suspenso temporal no exento de riesgos, puesto que podría resolverse a principios de 2027 sin tiempo de reacción. Sebastián Chenu es diputado del Reagrupamiento Nacional de Le Pen.
24: Ella ha estudiado primero el dossier jurídico, como lo suele hacer, tras haber visto que podría presentar un recurso en casación, ha sacado las consecuencias políticas, ya que su habilitación se le había devuelto, entonces se presenta ante los franceses para un proceso democrático sin brazalete.
1: La oposición señala las incoherencias de la líder ultraderechista que tantas veces defendió en el pasado lo contrario.
2: De l'inéligibilité à vie pour tous ceux qui ont été condamnés.
1: La inhabilitación de cargos para condenados. Le Pen pisa el acelerador asumiendo que su palabra política ha saltado por los aires. Benjamin Lucas es diputado ecologista.
3: Ya conocemos al adversario a derrotar. Es una delincuente, condenada por la justicia, es una ladrona.
1: Algunos analistas apuntan que ha pesado en la decisión un temor interno dentro del partido a perder feudos obreros que tanto tiempo le costó conquistar a Le Pen si su delfín Jordan Bardella toma el relevo.
21: Dos semanas pasaron desde el doble y mortal sismo que sacudió Venezuela y las labores de rescate van dejando paso a una nueva fase, la emergencia humanitaria. Leticia Fuentes nos informa en este Noticias de América sobre las necesidades más urgentes de una Venezuela golpeada.
5: Pasan los días y las probabilidades de encontrar a personas todavía con vida entre los escombros disminuyen. Venezuela ahora entra en una nueva fase de ayuda humanitaria para atender a las más de 14.000 personas que se encuentran en 87 campamentos improvisados tras perderlo todo en el seísmo. Elena Cáceres, coordinadora de Médicos del Mundo en Venezuela, nos detalla en qué consiste esta nueva etapa.
6: Primero, hacer un buen análisis de necesidades junto con las autoridades y otras organizaciones de lo que se necesita a nivel de servicios de salud, tanto en términos materiales como humanos, porque ha habido una pérdida importante de personal sanitario. Estamos con brigadas móviles de atención que tienen, por un lado, atención médica, atención en enfermería y salud sexual y reproductiva y atención psicológica. Donde más nos vamos a concentrar es en la atención psicológica, con dos ramas. Una parte para el cuidado de intervinientes y de todas aquellas personas que han estado como en primera línea y expuestos. Ahí entran rescatistas, entran voluntarios, entra personal de salud. Y, por otro lado, la atención psicológica individual.
5: La organización se muestra especialmente preocupada por la salud mental, un problema invisible pero que afecta a todas las personas que han sufrido una catástrofe como la que vivió Venezuela recientemente, especialmente aquellas que se dedican al rescate o a los servicios de emergencias.
6: Los rescatistas no profesionales, por ejemplo, son personas altamente afectadas. Y Protección Civil también es un colectivo muy afectado, el personal sanitario porque tiene un desgaste emocional por todo lo que ha tenido que ver en primera línea. Y luego muchas personas que han sido afectadas e intervinientes, o sea, personas que fueron afectadas por la catástrofe, pero que han estado o buscando a sus familiares o han estado intentando organizar espacios para acoger y poder cuidar a la gente que se quedó sin vivienda.
5: Pero también los adolescentes, quienes deben lidiar en medio de una edad compleja con la pérdida de familiares y prácticamente de toda la vida que conocían hasta ahora.
6: Sobre todo a nivel de salud mental, digamos, sí que procesan las tragedias y las catástrofes de otra manera y tal vez pueden ser más visibles los efectos un poquito más adelante, no tanto ahora, porque los adolescentes muchas veces sostienen incluso.
5: El seísmo que sufrió el país el pasado 24 de junio arrasó con ciudades enteras, edificios, hospitales, comisarías, escuelas. En algunas zonas apenas queda nada en pie. Tras la salida de los rescatistas extranjeros, los voluntarios locales se apresuran a sacar a las miles de personas que se encuentran desaparecidas bajo los escombros. Aunque no hay cifra oficial de desaparecidos, en las últimas horas las autoridades actualizaron la de fallecidos, que ya se eleva a más de 3.340 personas.
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21: Resurrección y desahogo albiceleste. In extremis, la selección argentina se ganó el pase a cuartos de final ante Egipto con un 3-2. Cuando todo parecía perdido, el equipo de Lionel Messi remontó un 2-0, convirtiendo 3 goles en los últimos minutos del partido. Y allí estuvo nuestra enviada especial, Ana María Ospina. Le escuchamos.
8: En la mano de Leo Messi, toda la verdad los cánticos y los gritos como catarsis. Tras 79 minutos de padecimiento por el 2-0 que Egipto le estaba propinando a su selección y el penalti errado de Messi, los argentinos se liberaron.
9: Tremendo, la manera de sufrir, pero si es Argentina, si no se sufre, no vale.
11: Morí, resucité como todo el mundo, así que ahora alegría y confianza con el equipo que la verdad puso todo, no puedo creer. Así que gracias Argentina.
12: Ya recibía mensaje de la Argentina que bueno, chau, perdíamos. Esto es épico, esto es Argentina, este es el fútbol.
13: Esto es Messi.
14: ¡Vamos!
13: Esto es Messi.
12: Así que mirá la alegría de la gente.
8: Y es que en 13 minutos, un gol agónico de Romero, el empate de Messi y la ventaja obtenida por Fernández para sellar una remontada de leyenda que los pone ahora en los cuartos.
15: El mediocampista del albiceleste, Enzo Fernández.
16: Hay que aprovechar en esa jugada donde hay espacio, donde hay hueco, y hoy creo que se me dio en el último minuto.
8: Desde el estadio de Atlanta, en Estados Unidos, para RFI, Ana María Ospina.
10: Y Argentina entonces es ahora el único equipo latinoamericano que queda en el torneo tras que Colombia cayera ayer contra Suiza en penales, tras un empate 0-0. Suiza y Argentina pelearán por los cuartos de final este fin de semana. Y último apunte deportivo, en Wimbledon Novak Djokovic siguió adelante este martes al vencer en cuartos de final al canadiense Félix Auger Aliassime y se verá el viernes en semifinales con el italiano Yannick Sinner. Hasta aquí las noticias en RFI. 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Hasta la próxima.
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5: Volvemos a la cumbre de la OTAN en Ankara con nuestra enviada especial. Ante las presiones de Estados Unidos, los países de la Alianza Atlántica anunciaron compras billonarias de armas. Florencia Valdés está en la capital turca.
6: Habría que calcular cuántos portaaviones se necesitarían para transportar los montos billonarios de contratos armamentísticos que el secretario general de la OTAN, Mark Rutte, anunció en este primer día de la cumbre. Son al menos 50,000 millones de dólares. Una traducción de los compromisos de inversión en defensa asumidos en La Haya el año pasado en gastar un 5% del PIB para 2035 en capacidades concretas y producción industrial. Uno de los anuncios clave viene del francés Airbus, una de las 100 empresas de defensa presentes. Un décimo Airbus A3330 va a adicionarse a la flota multinacional de abastecimiento en vuelo y de transporte de la OTAN. Manuel Kiefer, jefe encargado de la defensa de la OTAN y de la UE, del constructor Airbus.
7: Primero que todo, Finlandia se está uniendo a la MMF, a la flota multinacional de aviones multiusos de abastecimiento en vuelo y de transporte, que es otra expansión del programa que lo lleva ahora a 12 naves. Esto es clave en la estrategia de abastecimiento para todos los aliados en Europa, porque hay una penuria. Como dijo el secretario general de la OTAN, es urgente que entreguemos estos equipamientos y esperamos que el paso sea acelerado para concretarlo.
6: Por su parte, el presidente finlandés Alexander Stubb aplaude el rearme europeo XXL.
8: Es la OTAN 3.0, de eso se trata precisamente, y más concretamente de la distribución de responsabilidades. Es decir, estamos construyendo aquí una OTAN más europea y más fuerte, y la condición previa para ello es en realidad la industria de defensa y la industria de defensa europea. Estoy muy satisfecho de que nuestro clúster de industria de defensa en Finlandia sea muy sólido y que tengamos aquí empresas clave participando como Nokia.
9: Kuten esimerkiksi Nokia.
6: Finlandia, que se unió a la OTAN en el 2023, un año después del comienzo de la guerra de alta intensidad en Ucrania, para protegerse del vecino ruso. Un miembro veterano como Noruega ve en el mismo sentido, Rolf Killers, director de armamentos del Ministerio de la Defensa de Noruega.
10: Es buena noticia para la OTAN y para Noruega. La seguridad en el mundo se ha deteriorado con la guerra en Ucrania y la tensión en Medio Oriente, también en el Pacífico Oriental. Creo que es bueno para las naciones que colaboren para incrementar su capacidad de defensa.
6: Sin duda, los países más expuestos a la amenaza rusa se muestran proactivos, pero en los pasillos de la cumbre expertos invitan a ponerle racionalidad a todos esos euros y a vigilar una inflación de los precios por parte de la industria ahora que hay fondos. También invitan a leer esos números vertiginosos a la luz de las presiones estadounidenses.
5: Gracias, Florencia Valdés, enviada especial de RFI en Ankara.
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5: La presidenta de México, Claudia Sheinbaum, reabrió recientemente el debate sobre el fracking, este método de extracción de hidrocarburos muy controvertido por sus impactos ambientales. La mandataria busca aumentar la producción y afirma que existen técnicas de fracking menos agresivas para la naturaleza. Nos lo cuenta Rafael Morán.
11: Si vamos a hacer explotación de gas no convencional, tiene que ser de una manera sustentable, que los impactos ambientales se disminuyan al máximo. Entonces hemos estado investigando y resulta que hoy hay no esos químicos tan potentes que se usaban, sino sustancias que no tienen estos impactos ambientales.
12: En un claro viraje en materia energética, la presidenta mexicana Claudia Sheinbaum, cuyo partido se oponía históricamente al fracking desde su llegada al poder en 2018, anunció un plan para relanzar la fracturación hidráulica, el fracking, para perforar nuevos pozos de gas y así reducir las importaciones desde Estados Unidos. El anuncio causó inquietud en comunidades que viven en zonas de yacimientos de hidrocarburos en México. La técnica del fracking implica inyectar agua y químicos a alta presión para extraer el gas que está metido en fisuras e interespacios de la roca y arenas compactadas, las llamadas reservas no convencionales. Es un método agresivo con impactos ambientales desastrosos que han sido documentados en Estados Unidos y en Argentina, mientras que otros países como España, Francia o Australia lo prohíben totalmente. En esta edición de Vida en el Planeta conversamos con dos conocedores del tema para entender bien cuáles son los impactos de la fracturación hidráulica. Comenzamos con el geólogo de la Universidad Nacional Autónoma de México, la UNAM, Luca Ferrari. Buenos días, ¿cómo funciona el fracking precisamente?
13: Sí, es una técnica que se conoce ya desde muchas décadas. Es una técnica que aumenta la permeabilidad de la roca. Es decir, cuando nosotros hacemos un pozo y llegamos al yacimiento petrolero, en los yacimientos tradicionales, que llamamos convencionales, el petróleo fluye solamente por su presión inicial, luego le ayudamos inyectando otra sustancia, pero digamos puede fluir libremente. Sin embargo, hay rocas que son muy compactas y son prácticamente impermeables, es decir, hay gotas de petróleo y gas que están atrapadas dentro de la roca, pero no pueden fluir, no pueden salir. Entonces, en estas formaciones, la técnica del fracking, que es un acrónimo inglés para decir que fracturación hidráulica, implica hacer el pozo hasta la formación y luego se inyecta agua a altísima presión, que con esa presión puede fracturar la roca. Entonces, al fracturar la roca, puede fluir una parte de este petróleo, de este gas. Pero para poder obtener la máxima producción, que de todas formas es poca, se inyecta al mismo tiempo también arena, granos de arena que se meten en las fracturas, entonces la mantienen abierta. Y también una serie de compuestos químicos que sirven básicamente para mejorar el flujo del hidrocarburo, ya sea gas o petróleo, evitar que se formen sólidos, toda una serie de químicos que sirven básicamente para que fluya mejor el gas, el petróleo. Y una parte de esta agua refluye a la superficie, es un agua contaminada y ese es uno de los problemas principales.
12: Luca Ferrari, ¿qué tipo de compuestos se inyectan en la tierra para extraer estos hidrocarburos mediante el fracking?
13: Son una serie de compuestos orgánicos o inorgánicos. De hecho, en muchos casos no se conocen bien porque en Estados Unidos, donde más se ha utilizado el fracking, es un secreto industrial. Sabemos cuáles son estos productos porque han sido detectados en las aguas que han sido contaminadas, pero en general son productos como benceno, tolueno, etilbenceno, todos estos compuestos orgánicos, ácidos y diferentes compuestos orgánicos volátiles que sirven como disolventes. Luego hay productos como biocidas, inhibidor de corrosión, lubricantes, en fin, es todo un cóctel, ¿no? De productos químicos que se inyectan para, mejorar y maximizar la producción del pozo. Contienen, por ejemplo, también metales pesados, tienen toxicidad tanto en el agua como en el aire, porque algunos son volátiles, entonces cuando el agua refluye y se deja en superficie antes de volverla a inyectar, pueden evaporar. Hay hasta incluso material radioactivo natural, por ejemplo, algunos radionuclides naturales que también se llevan a la superficie y pueden ser tóxicos para las poblaciones que viven en la cercanía y para los trabajadores, evidentemente.
12: La presidenta mexicana afirma que existen nuevas tecnologías que utilizan componentes biodegradables para evitar el uso de estos compuestos nocivos que nos acaba de describir. El director de la empresa Pemex habló, por su parte, de la posibilidad de reciclar el 50% del agua que se usa en el fracking. ¿Qué sabemos de estas técnicas?
13: Técnicamente es posible esto, ha habido experimentos, ha habido pruebas pilotos, ha habido un número reducido de casos donde se han probado estos compuestos menos tóxicos, no hay nada que no sea tóxico realmente, pero no han sido adoptados de manera masiva por la industria. Sobre el reciclaje de agua, en Estados Unidos, en efecto, en algunos estados como Pensilvania se recicla mucha agua, pero porque hay una normatividad del estado. En otras regiones, como en el Bakken del norte de Estados Unidos, se recicla muy poco, o sea, se recicla un 5-10%. En la gran cuenca del Pérmico, la Permian Basin, que está en el Texas Occidental, depende mucho de las zonas, a veces se recicla un 40-50%, pero en total no hay números, digamos, oficiales, pero lo que yo he podido investigar en Estados Unidos, no se recicla más de la mitad del agua como volumen. Ahora, hay que decir algo, cuando se recicla es porque le conviene más el reciclaje a la empresa que reinyectarla, obtener agua limpia, porque es muy caro reciclar. Se necesita eliminar todos los metales pesados, elementos radiactivos, tiene costos.
12: En resumen, ¿existe un fracking sustentable?
13: El término sustentable ha sido muy abusado. Yo creo que hay muy pocas cosas que son sustentables. Ahora, así como la minería sustentable o no sé, sustentable significa que lo podemos hacer sin tener impacto y a largo plazo. Ninguna de las dos cosas es cierta. O sea, los impactos siempre habrá, la posibilidad de disminuir un poco la contaminación, los impactos sociales también, porque las poblaciones que viven en esta zona están en contra, no porque son de alguna asociación ambientalista, sino porque viven en carne propia, que significa la contaminación.
12: En México, desde el año 1996, se ha utilizado el fracking en cientos de miles de pozos de hidrocarburos, hasta que en 2019 el gobierno del entonces presidente López Obrador le pusiera freno a esta práctica, sin tampoco prohibirla totalmente. Desde que el gobierno de Claudia Sheinbaum anunció su plan para extraer gas con fracking, un colectivo de ONGs agrupadas en la Alianza Mexicana contra el Fracking alerta sobre los riesgos ambientales de esta técnica. Alejandra Jiménez es una de las figuras de esta alianza.
14: Desde la alianza, lo que siempre nos ha preocupado es las enormes cantidades de agua que implica el uso de fracking. Estamos hablando que hace 15 años decíamos que eran entre 9 y 29 millones de litros de agua que se ocupaba. Hoy hay pozos que están ocupando hasta 120 millones de litros de agua. Eso en un contexto de estrés hídrico en el que vivimos en México, sobre todo en los estados del norte, donde se está perfilando con mucha fuerza el desarrollo de la técnica, pues es sumamente preocupante, porque se estaría usando agua que tendría que ser destinada al uso humano para el desarrollo del fracking. Eso por una parte, pero también por otra parte es por los enormes riesgos que hay de contaminación por esta técnica. Hay riesgos de contaminación desde que se hace la perforación, porque pues esto puede sí dañar los mantos freáticos. Muchos dicen que no, pero lo cierto es que sí hay evidencia contundente en Estados Unidos y otros países que muestran que desde el momento de la perforación puede haber errores y fallas, errores humanos, fallas técnicas que pueden provocar contaminación a los mantos freáticos. Lo que ya hemos podido ver en los territorios donde se ha desarrollado fracking en México es que sí implicó estos cambios de uso de suelo, implicó burbujas económicas que rápidamente se rompieron, dejando una situación económica mucho más delicada a la que ya había antes de la presencia del fracking, del desarrollo del fracking en esos territorios, y que además estas burbujas económicas atrajeron la presencia de violencia y del crimen organizado. Y eso sí se quedó, ¿no? Entonces, son de los riesgos que también vemos, además de que junto con estos cambios del uso del suelo también hay pues una serie de impactos ambientales a los ecosistemas que también pues se tienen que considerar.
12: Alejandra Jiménez, usted trabaja desde hace muchos años en la Sierra del Totonacapan, en el estado de Veracruz. De hecho, nos contacta desde allá. En esta región se ha recurrido al fracking para perforar varios pozos, si no me equivoco.
14: En esta región sí hay una gran cantidad de pozos que también fueron fracturados, y se ha continuado desarrollando esta técnica. De hecho, por una solicitud de acceso a la información que hemos tenido acceso, sabemos que en este año hay 4 pozos donde se está desarrollando fracking.
12: ¿Qué impactos han reportado a nivel local?
14: Pues mira, en esta zona los impactos ambientales más visibles fueron precisamente el agua. Por una parte, desde que se hicieron las actividades de exploración, hubo desvío de cuerpos de agua subterráneos, se secaron algunos manantiales, también se desviaron manantiales, y eso pues continúa generando enormes problemáticas de acceso al agua para esas comunidades. Eso por una parte. Y también desde el momento de la evaluación de la existencia de estos yacimientos no convencionales, también se generaron detonaciones que provocaron fracturas a las viviendas de estas poblaciones. Entonces, esos son algunos de los impactos asociado con el tema de desvío de cuerpos de agua, de manantiales. Significó impactos a la agricultura local, ¿no? Son poblaciones que viven principalmente de la agricultura a pequeña escala, muchas veces solamente para el autoconsumo, y eso ha implicado que pues las milpas afectaran

0: duraron pues alrededor de 4 años y luego toda esa bonanza económica desapareció, pero sí se quedó la sequía, pero sí se quedó la falta de agua.
1: El gobierno mexicano nombró un comité científico. Dentro de 2 meses entregará un informe técnico sobre las nuevas técnicas de fracking para evaluar si es factible o no abrir nuevos pozos de gas en las reservas no convencionales.
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4: Queremos agradecerles a ustedes por habernos acompañado en esta mañana en nuestro recorrido informativo. Son las 8:01 a.m. y nosotros les agradecemos a ustedes por su compañía. Les recordamos, ya viene nuestro programa En Sintonía al mediodía, nuestro noticiero de las 12 a las 12:30 estaremos con UTC Sports y también a las 6 de la tarde estaremos ya con lo que es Frecuencia Literaria. Como todos los miércoles, también les recordamos, estaremos con nuestro programa Qué Camello desde las 3 de la tarde. Programación dedicada y destinada para todos y cada uno de ustedes. Agradecemos a nuestros compañeros en controles. Nos estaremos escuchando el día de mañana.
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0: Pueblo de la Concordia nace producto de la migración de colonos de Loja y Manabí, que por sequía de 1960 y 1962 de estas provincias llegan familias enteras a poblar entre la Unión y la Concordia. La Concordia fue creada como cantón de la provincia de Esmeraldas el 26 de noviembre del 2007 y de conformidad a la segunda disposición transitoria de la ley de creación del cantón La Concordia. La administración política administrativa quedó a cargo del municipio de Quinindé hasta que se eligieran las dignidades del nuevo municipio.
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Muy buenos días con todos nuestros queridos oyentes que nos están escuchando a través de UTC Radio 102.9 FM. Sean todos bienvenidos a una edición más de En Sintonía. Yo soy Ali y junto a Cinti estamos alegres de compartir con ustedes una mañana más aquí por UTC Radio. Los invitamos a que también formen parte de este programa mandándonos sus saluditos, sus comentarios, alguna duda o una petición musical al 098-571-8189. O también pueden escribirnos a nuestras redes sociales que nos encuentran como UTC Radio. Prepárense para disfrutar de este programa preparado especialmente para ustedes con contenidos de información, de inspiración, que nos invitan a comenzar el día con una gran actitud positiva. Y con esto comenzamos en esta mañana y ya volvemos con más de la mejor música. Y en unos minutos damos inicio con nuestro segmento Motivación Diaria. Ya regresamos.

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Continuamos aquí en UTC Radio 102.9 FM y damos inicio a nuestro segmento Motivación Diaria. En donde es un momento para detenernos unos minutos, reflexionar y descubrir que incluso en los días más difíciles siempre existe una oportunidad para seguir creciendo y construir un futuro mejor. Los invitamos a seguirnos en redes sociales y ver nuestro live en Facebook, donde nos pueden encontrar como UTC Radio. Damos inicio a la reflexión de hoy. El título es El valor de comenzar hoy. Muchas personas pasan gran parte de su vida esperando el momento ideal para empezar un proyecto, tomar una decisión importante o perseguir un sueño. Esperan tener más tiempo, más dinero, más experiencia o más seguridad. Pero la verdad es que ese momento perfecto rara vez llega. Mientras esperamos que todo sea ideal, los días continúan avanzando y con ellos también pasan oportunidades que quizás nunca vuelvan a presentarse. No necesitas que desaparezcan todos los obstáculos para dar el primer paso. La mayoría de los grandes logros nacieron en medio de la incertidumbre, del esfuerzo y de la perseverancia. Cada pequeño avance tiene valor, cada tarea terminada, cada aprendizaje y cada decisión correcta te acerca un poco más a la persona que quieres llegar a ser. Lo importante no es la velocidad con la que avanzas, sino la constancia con la que decides continuar. Habrá momentos en los que sentirás que el camino es largo y que los resultados tardan demasiado en aparecer. Sin embargo, muchas veces el crecimiento ocurre en silencio. Mientras desarrollas disciplina, fortaleces tu carácter y aprendes aquello que será necesario para alcanzar tus metas. No subestimes el poder de las pequeñas acciones diarias. Leer unas páginas, aprender algo nuevo, ayudar a alguien, cumplir una responsabilidad o simplemente mantener una actitud positiva son decisiones que con el tiempo transforman por completo una vida. Tampoco permitas que el miedo al error te detenga. Equivocarse forma parte del aprendizaje. Las personas que hoy admiramos también enfrentaron fracasos, dudas y momentos de incertidumbre. La diferencia es que decidieron levantarse una vez más y seguir adelante. Cada nuevo amanecer representa una oportunidad para intentarlo de nuevo, con más experiencia y más fortaleza. No dejes que las excusas ocupen el lugar de tus sueños. Aprovecha este día para comenzar aquello que has postergado, para agradecer lo que ya has conseguido y para confiar en que cada esfuerzo realizado tendrá su recompensa. Recuerda que el futuro no cambia por casualidad, cambia gracias a las decisiones que tomamos hoy. Gabriel Sandel. Y con esta reflexión damos el cierre de nuestro segmento Motivación Diaria. Cuéntenos qué les pareció esta reflexión para iniciar el día, esta mañana, para realizarnos cada mañana de una mejor manera. Ahí cuéntenos en comentarios, que nos pueden encontrar como UTC Radio o en nuestro número de WhatsApp 098-571-8189. Ahí cuéntenos qué les pareció esta reflexión y nosotras ya volvemos con más con nuestro segmento Vida Saludable. Sigan disfrutando de la mejor música a través de UTC Radio 102.9 FM. Ya volvemos.

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7: Jipijapa está ubicado al sur de Manabí y es conocida también como la Sultana del Café, por ser el principal productor de café en Ecuador. Entre sus recursos turísticos tiene las playas de Puerto Cayo. Las parcialidades indígenas que habitaron lo que hoy es Jipijapa fueron víctimas de saqueos, incendios y otros atropellos de conquistadores y piratas. La principal actividad de este cantón es la producción y exportación de café, además del comercio en sus diferentes formas y la artesanía. Su fecha de cantonización fue un 25 de junio de 1824.
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0: Ya estamos de regreso y continuamos en UTC Radio 102.9 FM con nuestro espacio de vida saludable, un segmento dedicado a conocer más sobre el cuidado de nuestro cuerpo, la prevención de enfermedades y aquellos hábitos que pueden ayudarnos a disfrutar de una mejor calidad de vida.
1: En esta ocasión hablaremos sobre un aspecto que muchas veces dejamos en segundo plano, pero que es fundamental para nuestro bienestar, la salud bucal y el cuidado de la garganta. Mantenerlas saludables no solo nos ayuda a prevenir enfermedades, sino también a mejorar nuestra calidad de vida.
0: El día de hoy vamos a hablar, ya lo dijo Ali, la importancia de una buena higiene bucal. Nuestra boca es la puerta de entrada al organismo, por ello mantener una adecuada higiene ayuda a prevenir caries, enfermedades de las encías, mal aliento e incluso algunas infecciones que pueden afectar otras partes del cuerpo. Los especialistas recomiendan cepillarse los dientes al menos 2 veces al día, utilizando una crema dental con flúor y un cepillo en buen estado, el cual debe cambiarse aproximadamente cada 3 meses o cuando sus cerdas comiencen a desgastarse.
1: No olvidemos el uso del hilo dental. Aunque el cepillado elimina gran parte de los restos de alimentos, existen espacios entre los dientes donde el cepillo no puede llegar. El uso diario del hilo dental permite retirar la placa bacteriana acumulada entre las piezas dentales y ayudando a prevenir la inflamación de las encías y la aparición de caries en zonas difíciles de limpiar. Dedicar apenas unos minutos al día a este hábito puede marcar una gran diferencia en nuestra salud bucal.
0: Otro tip es la hidratación, que también protege nuestra boca. Beber suficiente agua durante el día favorece la producción de saliva, una sustancia natural que ayuda a limpiar la boca y a neutralizar los ácidos producidos por las bacterias. Cuando la boca permanece seca durante mucho tiempo, aumenta el riesgo de mal aliento, caries y otras molestias. Por eso es importante mantener una buena hidratación, especialmente en épocas de calor.
1: Y también la alimentación influye mucho en esta variedad de la salud bucal, como el consumir frutas, verduras y alimentos ricos en calcio fortalece dientes y encías. En cambio, el exceso de bebidas azucaradas, dulces y alimentos ultraprocesados favorece la aparición de caries. Después de consumir alimentos dulces, lo ideal es cepillarse los dientes o, si no es posible, enjuagarse la boca con agua para reducir la cantidad de azúcar que permanece entre los dientes.
0: ¿Pero qué hay de la garganta? Nuestra garganta también requiere cuidados diarios. Hablar durante muchas horas, gritar constantemente o exponerse al humo del cigarrillo puede irritar las cuerdas vocales y provocar molestias. Para proteger la voz es recomendable mantenerse hidratado, evitar cambios bruscos de temperatura y no forzar la voz cuando se presenta ronquera o dolor.
1: Algunos hábitos sencillos que pueden ayudar a esto son las bebidas tibias, como las infusiones sin exceso de azúcar. Pueden brindar alivio cuando existe irritación leve en la garganta. También es importante descansar la voz cuando sea necesario y acudir al médico si el dolor, la dificultad para tragar o la ronquera persisten por varios días. Evitar la automedicación también es fundamental, ya que no todas las molestias de garganta requieren antibióticos.
0: Hay otro tip que es muy recomendable y es que las revisiones médicas hacen la diferencia. Visitar al odontólogo al menos 1 o 2 veces al año permite detectar problemas antes de que se agraven. Del mismo modo, consultar a un profesional de la salud cuando aparecen molestias persistentes en la garganta ayuda a recibir un tratamiento adecuado y oportuno. La prevención siempre será la mejor herramienta para cuidar nuestra salud.
1: Una sonrisa saludable y una garganta bien cuidada nos permiten alimentarnos mejor, comunicarnos con facilidad y disfrutar de nuestras actividades diarias. Con pequeños hábitos cotidianos podemos proteger nuestra salud y evitar problemas en el futuro.
0: Y con esto damos por finalizado nuestro segmento de vida saludable. No se despeguen porque ya regresamos con un día como hoy. Y no se olviden de enviarnos sus mensajes al 098-571-8189 o seguirnos en redes sociales como UTC Radio. Ya regresamos.

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0: estamos de regreso y llegó el momento de viajar en el tiempo con nuestro segmento Un Día Como Hoy. El espacio donde recordamos aquellos acontecimientos que marcaron la historia y que por su importancia siguen siendo recordados en todo el mundo. Hoy es miércoles 8 de julio y estas son algunas de las de los acontecimientos más destacados de esta fecha. Empezamos.
1: Comenzamos en 1497, cuando el navegante portugués Vasco da Gama partió desde Lisboa con una expedición que meses después abriría la primera ruta marítima directa entre Europa y la India. Un viaje que transformó el comercio y la navegación mundial.
0: Y avanzamos hasta 1776, cuando el explorador británico James Cook zarpó desde Inglaterra para emprender su tercer gran viaje por el Océano Pacífico. Sus expediciones permitieron ampliar el conocimiento geográfico de numerosas regiones del planeta.
1: Un día como hoy, pero en 1889, se publicó por primera vez The Wall Street Journal, periódico especializado en economía y finanzas que con el paso del tiempo se convertiría en uno de los medios de comunicación más influyentes del mundo en información financiera.
0: También un 8 de julio de 1947 ocurrió un hecho que aún despierta curiosidad cerca de la localidad de Roswell, en el estado de Nuevo México. Surgieron reportes sobre la caída de un objeto no identificado, aunque las investigaciones oficiales concluyeron que se trató de un globo de vigilancia. El caso dio origen a una de las historias sobre ovnis más famosas del siglo XX.
1: Y un día como hoy, pero en 2011, el transbordador espacial Atlantis despegó en la última misión del programa de transbordadores de la NASA, poniendo fin a una etapa histórica de la exploración espacial que se extendió durante 3 décadas y dejó importantes avances científicos y tecnológicos.
0: También en 1951, la ciudad de París fue elegida como sede de la segunda conferencia internacional dedicada a la protección del patrimonio cultural, un encuentro que impulsó nuevos acuerdos para conservar monumentos y sitios históricos alrededor del mundo.
1: Y en 2013, la Torre de Pisa, en Italia, volvió a ser una noticia luego de que expertos confirmaran que los trabajos de restauración y estabilización realizados durante varios años habían logrado reducir ligeramente su inclinación, garantizando su conservación para las futuras generaciones y manteniéndola como uno de los monumentos más visitados del mundo.
0: Y ahora vamos a compartir con ustedes un dato curioso de este día. ¿Sabían que cada 8 de julio se conmemora el Día Mundial de la Alergia? Esta fecha busca crear conciencia sobre la importancia de prevenir, diagnosticar y tratar a tiempo las enfermedades alérgicas que afectan a millones de personas en todo el mundo. Los especialistas recomiendan evitar la automedicación y acudir a un profesional de la salud cuando las alergias se presentan de forma frecuente o intensa. La historia nos recuerda que cada fecha guarda acontecimientos que cambiaron el rumbo de la humanidad y que siempre hay algo nuevo para aprender al mirar hacia el pasado.
1: Les damos las gracias por acompañarnos en nuestro segmento Un Día Como Hoy y no se despeguen porque ya regresamos con la noticia diferente. No se olviden de seguirnos en redes sociales como UTC Radio o enviarnos sus mensajes al 098-571-8189. Ya volvemos.

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0: Continuamos en UTC Radio 102.9 FM con nuestro segmento La Noticia Diferente, el espacio donde descubrimos esas historias que demuestran que las buenas noticias también merecen ser contadas. Hoy les presentamos un hecho que une solidaridad, creatividad y compromiso con el medio ambiente.
1: En distintas ciudades del mundo, una iniciativa impulsada por jóvenes voluntarios está transformando botellas plásticas en útiles escolares y mobiliario para instituciones educativas de escasos recursos. El proyecto consiste en recolectar envases plásticos que, luego de un proceso de limpieza y reciclaje, son convertidos en láminas resistentes utilizadas para fabricar pupitres, estanterías, sillas y otros materiales destinados a escuelas rurales.
0: Lo más interesante es que esta iniciativa no solo ayuda a reducir la contaminación, sino que también involucra a estudiantes, docentes y familias en campañas de reciclaje y educación ambiental. Cada botella entregada representa un pequeño aporte para construir espacios de aprendizaje más seguros y sostenibles.
1: Los organizadores explican que el objetivo principal es demostrar que aquello que muchas veces consideramos basura puede convertirse en una oportunidad para mejorar la calidad de vida de otras personas. Además, los niños aprenden desde temprana edad la importancia de cuidar el planeta mediante acciones sencillas que pueden realizar desde sus hogares.
0: Gracias al trabajo conjunto de voluntarios, empresas y comunidades, cientos de escuelas ya han recibido mobiliario elaborado con materiales reciclados, beneficiando a miles de estudiantes que ahora cuentan con mejores condiciones para aprender. La iniciativa también ha despertado el interés de otras organizaciones que buscan replicar este modelo en diferentes países.
1: Los expertos en medio ambiente destacan que reciclar no solo disminuye la cantidad de residuos que llegan a los ríos y océanos, sino que también reduce el consumo de materias primas y contribuye al cuidado de los recursos naturales. Pequeñas acciones como separar correctamente los desechos o reutilizar materiales pueden generar un impacto positivo cuando toda la comunidad participa.
0: Historias como estas nos recuerdan que las grandes transformaciones no siempre comienzan con enormes inversiones o tecnologías complejas. Muchas veces nacen de una idea sencilla, del trabajo en equipo y de la voluntad de ayudar a los demás. Cada persona puede aportar desde su realidad para construir un futuro más limpio, más solidario y con mayores oportunidades para todos.
1: Y con esto damos finalizado nuestro segmento de La Noticia Diferente. Cuéntenos en comentarios o al número 098-571-8189. ¿Qué les pareció estos datos? ¿Qué acciones realizan en casa para cuidar el medio ambiente? Y ya continuamos con más de En Sintonía en unos minutos con nuestro segmento Un Mundo Interesante.

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0: Ya estamos de regreso y continuamos aquí con nuestro programa En Sintonía. Y damos inicio a nuestro segmento Un Mundo Interesante. El espacio para descubrir los lugares más fascinantes del planeta, conocer nuevas culturas y aprender cómo viven millones de personas en diferentes rincones del mundo. Hoy viajaremos hasta el corazón de Europa para conocer un país famoso por sus montañas, sus paisajes y su calidad de vida, Suiza.
1: Suiza está ubicado en Europa Central y comparte fronteras con Alemania, Francia, Italia, Austria y Liechtenstein. Aunque su territorio no es muy extenso, es considerado uno de los países con mayor desarrollo económico y una excelente calidad de vida. Además, tiene 4 idiomas oficiales: alemán, francés, italiano y romanche, lo que refleja la riqueza cultural de sus distintas regiones.
0: Uno de los mayores atractivos de Suiza son los Alpes, una impresionante cadena de montañas que cubre gran parte del país. Durante el invierno recibe a miles de turistas para que practiquen esquí y otros deportes de nieve, mientras que en el verano sus senderos y lagos ofrecen paisajes que parecen sacados de una postal. La naturaleza es uno de los mayores orgullos de los suizos, quienes han impulsado importantes políticas para proteger el medio ambiente.
1: La capital es Berna, una ciudad reconocida por su hermoso casco histórico, declarado Patrimonio de la Humanidad por la UNESCO. Sus calles empedradas, fuentes antiguas y edificios medievales atraen visitantes de todo el mundo. Sin embargo, la ciudad más grande es Zurich, considerada uno de los principales centros financieros del planeta y un importante referente en innovación, educación y tecnología.
0: Cuando hablamos de Suiza, es imposible no mencionar sus famosos relojes. Durante siglos, los relojes suizos han perfeccionado el arte de fabricar piezas de gran precisión y calidad, convirtiendo al país en un símbolo mundial de excelencia en este oficio. Muchas de las marcas más prestigiosas de relojería tienen su origen en este pequeño país europeo.
1: Otro producto que ha dado fama internacional a Suiza es el chocolate, gracias a la calidad de sus ingredientes y a sus técnicas de elaboración. El chocolate suizo es reconocido como uno de los mejores del mundo. Cada año, miles de visitantes recorren fábricas y museos donde conocen la historia de este delicioso producto.
0: El transporte público también llama la atención. Trenes, tranvías y autobuses funcionan con gran puntualidad y permiten recorrer prácticamente todo el país de forma cómoda y segura. Muchos de sus recorridos atraviesan montañas, túneles y puentes, ofreciendo vistas espectaculares que convierten el viaje en una experiencia inolvidable.
1: Suiza también se destaca por su compromiso con la educación, la investigación científica y la innovación. Universidades y centros tecnológicos trabajan constantemente en proyectos relacionados con la medicina, la ingeniería, la robótica y el desarrollo sostenible. Por eso, además de ser un importante destino turístico, es considerado uno de los países más innovadores del mundo.
0: Pero quizá una de las mayores enseñanzas que ofrece Suiza es la importancia del equilibrio entre el desarrollo económico y el cuidado de la naturaleza. Sus ciudades limpias, el respeto de los espacios públicos y la cultura del reciclaje son ejemplos de cómo pequeñas acciones pueden contribuir o construir una mejor sociedad.
1: Sin duda, Suiza demuestra que el progreso, la organización y el respeto por el medio ambiente pueden caminar de la mano, inspirando a otros países a trabajar por un futuro más sostenible.
0: Y así finalizamos nuestro recorrido por este maravilloso país en Un Mundo Interesante. ¿Qué les pareció este país? Cuéntenos en comentarios de nuestro live, que nos pueden encontrar en Facebook como UTC Radio o en nuestro número 098-571-8189. Cuéntenos qué les pareció y ya volvemos con más de nuestro programa En Sintonía.

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0: manera llegamos al final de nuestra programación de hoy. Ha sido un verdadero placer acompañarlos durante esta mañana, compartir información, historias, consejos con ustedes cada minuto de esta mañana.
1: Gracias por permitirnos entrar en sus hogares, sus lugares de trabajo, sus vehículos y cada espacio donde nos sintonizan. Esperamos haber contribuido a que su día comience con buena energía, nuevos conocimientos y una sonrisa.
0: Además, queremos invitarlos a contarnos qué temas les gustaría escuchar en nuestros próximos programas. Sus ideas nos ayudan a construir un programa mejor para cada mañana con ustedes.
1: No se olviden de seguirnos en redes sociales como UTC Radio y en nuestras próximas emisiones sintonizar, escribirnos al 098-571-8189. Hasta la próxima.
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1: El pueblo de la Concordia nace producto de la migración de colonos de Loja y Manabí, que por sequía de 1960 y 1962 de estas provincias llegan familias enteras a poblar entre la Unión y la Concordia. 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La administración política administrativa quedó a cargo del municipio de Quinindé hasta que se eligieran las dignidades del nuevo municipio.

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11: Jipijapa está ubicado al sur de Manabí y es conocida también como la Sultana del Café, por ser el principal productor de café en Ecuador. Entre sus recursos turísticos tiene las playas de Puerto Cayo. Las parcialidades indígenas que habitaron lo que hoy es Jipijapa fueron víctimas de saqueos, incendios y otros atropellos de conquistadores y piratas. La principal actividad de este cantón es la producción y exportación de café, además del comercio en sus diferentes formas y la artesanía. Su fecha de cantonización fue un 25 de junio de 1824.
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3: El pueblo de la Concordia nace producto de la migración de colonos de Loja y Manabí, que por sequía de 1960 y 1962 de estas provincias llegan familias enteras a poblar entre la Unión y la Concordia. La Concordia fue creada como cantón de la provincia de Esmeraldas el 26 de noviembre del 2007 y de conformidad a la segunda disposición transitoria de la ley de creación del cantón La Concordia. La administración política administrativa quedó a cargo del municipio de Quinindé hasta que se eligieran las dignidades del nuevo municipio.
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7: SELEC declara desierta la licitación por 47 millones de dólares para obras de transmisión eléctrica. Gobierno reabre los pasos fronterizos entre Ecuador y Perú en Macará y Zapotillo. Mercedes Caicedo advierte que la crisis de la judicatura no se resolverá en pocos meses. Ecuador podría cerrar 2026 con un récord de acuerdos comerciales internacionales. Alcalde de Machala enfrentará en prisión un proceso por presunto enriquecimiento ilícito.
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7: GAT de Saquicilí renueva contenedores de basura en el centro de la ciudad y barrios periféricos. Estudiante de la ESPE Latacunga obtiene prestigiosa beca del gobierno de los Estados Unidos. Más de 6.300 estudiantes se gradúan como bachilleres en Cotopaxi. Mercado El Salto iniciará la reubicación de comerciantes por trabajos de intervención.
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7: La Unión Europea busca mantener la presión sobre Rusia mientras debate nuevas medidas de apoyo a Ucrania. El calor extremo en Europa se intensifica y científicos advierten que estos eventos serán cada vez más frecuentes. Muy buenas tardes, les damos la más cordial bienvenida a Contextos y Textos, un noticiero del mediodía, donde exploraremos las noticias más relevantes locales, nacionales e internacionales. Hoy es 8 de julio, iniciamos con la información más importante para mantenernos al tanto de lo que sucede en nuestro entorno. Mi nombre es Darwin Taco y los acompañaré durante este recorrido.
6: Y ahora, el detalle de la información más destacada registrada en el Ecuador.
7: La Corporación Eléctrica del Ecuador declara desierta licitación por $47 millones para obras de transmisión eléctrica.

Eléctrica. La Corporación Eléctrica del Ecuador, a través de su unidad Transelectric, declaró desierto el proceso de contratación para dos importantes proyectos de transmisión eléctrica valorados en 47 millones de dólares, que contemplaban la construcción del sistema de transmisión Puerto Inca y la ampliación de la subestación San Ildefonso en la provincia de El Oro. La decisión fue tomada luego de que la empresa concluyera que existían condiciones que comprometían la transparencia, la igualdad entre oferentes y la seguridad jurídica dentro del proceso de contratación. La licitación ya contaba con una recomendación para adjudicar el contrato a un consorcio de empresas chinas. Sin embargo, Celec decidió archivar el procedimiento al considerar que persistían inconsistencias detectadas por los organismos de control. Las obras forman parte de un proyecto estratégico financiado por la CAF para fortalecer el Sistema Nacional de Transmisión Eléctrica, por lo que la empresa pública anunció que evaluará convocar a un nuevo proceso bajo condiciones que garanticen mayor transparencia y protección de los recursos. Fuente Primicias. Gobierno nacional reabre los pasos fronterizos entre Ecuador y Perú en Macará y Zapotillo. El gobierno anunció la reapertura de los pasos fronterizos de Macará y Zapotillo en la provincia de Loja, luego de 6 meses de cierre por razones de seguridad. La ministra de Gobierno, Natalie Morillo, informó que la medida fue adoptada por disposición del presidente Daniel Noboa, tras evaluar los resultados obtenidos durante el cierre temporal que buscaba frenar el tráfico ilegal de armas y fortalecer el control estatal en la frontera sur del país. La decisión responde también a los pedidos de los comerciantes, transportistas y habitantes de la zona, quienes denunciaban importantes pérdidas económicas debido a la restricción del tránsito entre Ecuador y Perú. Las autoridades aseguraron que aunque se restablece el paso fronterizo, continuarán los controles de seguridad para combatir el contrabando, el tráfico de armas y otros delitos transnacionales que afectan a ambos países. Fuente Primicias. Mercedes Caicedo advierte que la crisis de la judicatura no se resolverá en pocos meses. La presidenta del Consejo de la Judicatura, Mercedes Caicedo, afirmó que el organismo enfrenta una crisis acumulada durante más de 15 años y que los problemas estructurales no podrán resolverse en apenas unos meses de gestión. La funcionaria explicó que encontró una institución con graves retrasos tecnológicos, falta de jueces, miles de procesos disciplinarios pendientes y limitaciones presupuestarias que dificultan el funcionamiento de la función judicial. Caicedo señaló que actualmente existen más de 1,000 expedientes disciplinarios en riesgo de prescripción y alrededor de 700 vacantes de jueces que deberán cubrirse mediante futuros concursos. Además, aseguró que una de sus principales prioridades será garantizar un proceso transparente para la renovación de la Corte Nacional de Justicia y combatir cualquier forma de corrupción dentro del sistema judicial, fortaleciendo los mecanismos de control y transparencia institucionales. Ecuador podría cerrar el 2026 con un récord de acuerdos comerciales e internacionales. El sector exportador ecuatoriano prevé que en 2026 sea el año con la mayor cantidad de acuerdos comerciales ratificados en la historia del país. Según la Federación Ecuatoriana de Exportadores, FedExport, Ecuador mantiene negociaciones con República Dominicana mientras avanzan procesos con Emiratos Árabes Unidos y se espera la entrada en vigencia de los acuerdos con Canadá, Corea del Sur y Estados Unidos, además de fortalecer relaciones con mercados de Asia y Centroamérica. Los empresarios consideran que esta estrategia permitirá diversificar los destinos de exportación, atraer nuevas inversiones y aplicar las oportunidades para productos agrícolas, industriales y manufacturados. También destacan que la apertura de nuevos mercados incrementará la competitividad de las empresas ecuatorianas, impulsará la generación de empleo y fortalecerá el crecimiento económico del país durante los próximos años. Fuente El Universo.

0: alcalde de Machala enfrentará en prisión un proceso por presunto enriquecimiento ilícito. Un juez ordenó la prisión preventiva del alcalde de Machala dentro de la investigación por el presunto delito de enriquecimiento ilícito. La decisión fue adoptada tras la audiencia de formulación de cargos en la que la fiscalía presentó elementos que, según el organismo, justificarían el inicio del proceso penal mientras continúan las investigaciones. La fiscalía sostiene que existen inconsistencias entre los ingresos declarados por el funcionario y el incremento de su patrimonio durante el ejercicio de sus funciones públicas. La investigación continuará con la recopilación de nuevas pruebas y pericias financieras para determinar el origen de los bienes observados. Mientras tanto, el alcalde deberá permanecer privado de la libertad mientras avance el proceso judicial. Fuente: El Telégrafo.
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0: En las noticias locales, el GAD de Saquicilí renueva contenedores de basura en el centro de la ciudad y barrios periféricos. El gobierno autónomo descentralizado intercultural del cantón Saquicilí, a través de la Dirección de Servicios Públicos y del Área de Aseo y Recolección de Desechos, inició la instalación de nuevos contenedores de basura en varios sectores del cantón, incluyendo el centro de la ciudad y diferentes barrios periféricos. Esta iniciativa busca fortalecer el sistema de recolección de residuos sólidos, mejorar la limpieza de los espacios públicos y brindar a la ciudadanía una infraestructura adecuada para la correcta disposición de los desechos. Las autoridades señalaron que la renovación de esos contenedores permitirá optimizar el servicio de recolección, reducir la acumulación de basura en las calles y contribuir al cuidado del medio ambiente. Además, hicieron un llamado a los habitantes para que utilicen correctamente los recipientes, mantengan cerradas sus tapas, respeten los horarios de recolección y eviten dejar desperdicios en las aceras. El municipio destacó que el compromiso de la ciudadanía será fundamental para conservar estos implementos en buen estado y garantizar un Saquicilí más limpio, ordenado y saludable para todos. Fuente: Al Día Online. Estudiante de la ESPE La Tacunga obtiene prestigiosa beca del gobierno de los Estados Unidos. La estudiante Angélica Vinuesa, de la carrera de mecatrónica de la Universidad de las Fuerzas Armadas ESPE de La Tacunga, fue seleccionada para participar en el programa internacional SUSI, Study of the Youth Institute, y financiado por el Departamento de Estados Unidos. Gracias a su destacado rendimiento académico y a su sobresaliente preparación, la joven viajará durante 5 semanas a la Universidad Estatal de Ohio, donde participará en un programa intensivo enfocado en liderazgo, emprendimiento y prosperidad económica junto a estudiantes de varios países. Este importante logro constituye un reconocimiento al talento, la disciplina y el esfuerzo de la estudiante, además de proyectar el nombre de la institución de La Tacunga y la provincia de Cotopaxi a nivel internacional. Las autoridades universitarias felicitaron a Angélica y destacaron que este tipo de oportunidades fortalecen la formación profesional de los jóvenes ecuatorianos y permiten adquirir conocimientos que posteriormente beneficiarán al desarrollo de la región mediante nuevos proyectos e iniciativas de innovación. Fuente: La Tacunga Informativa. Más de 6.300 estudiantes se gradúan como bachilleres en Cotopaxi. Un total de 6.300 estudiantes culminaron oficialmente sus estudios secundarios y se graduaron como bachilleres en la provincia de Cotopaxi durante el presente año lectivo. Las ceremonias de incorporación se desarrollaron en diferentes instituciones educativas de la provincia, marcando el cierre de una importante etapa académica para miles de jóvenes que ahora podrán acceder a la educación superior o incorporarse al ámbito laboral. Las autoridades educativas resaltaron el esfuerzo de estudiantes, docentes y familias durante todo el proceso de formación, destacando además el compromiso del sistema educativo para garantizar una educación de calidad. La graduación representa una nueva oportunidad para que los jóvenes continúen contribuyendo con su proyecto de vida y aporten con sus conocimientos al desarrollo de sus comunidades y del país. Fuente: Diario La Gaceta. Mercado El Salto, se iniciará la reubicación de comerciantes por trabajos de intervención. Los comerciantes del Mercado El Salto iniciarán un proceso de reubicación temporal debido a los trabajos de remodelación e intervención que ejecutará el municipio de La Tacunga en este centro de comercio. La medida busca facilitar el desarrollo de las obras sin afectar completamente la actividad económica de los vendedores, quienes serán trasladados a espacios provisionales mientras duren los trabajos. Las autoridades municipales informaron que el proyecto pretende modernizar la infraestructura, mejorar las condiciones de seguridad, higiene y movilidad, tanto para comerciantes como para compradores, fortaleciendo uno de los mercados más concurridos de la ciudad. Los vendedores esperan que las obras se desarrollen dentro de los plazos establecidos para regresar lo antes posible a sus puestos renovados. Fuente: Diario La Gaceta.
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0: En el ámbito internacional, la Unión Europea busca mantener la presión sobre Rusia mientras debate nuevas medidas de apoyo a Ucrania. Los países de la Unión Europea continúan analizando nuevas estrategias para mantener el respaldo político, militar y económico a Ucrania frente a la invasión rusa. Durante las reuniones entre los líderes europeos, se debatieron nuevas sanciones económicas contra Rusia, así como mecanismos para reforzar la ayuda financiera y el suministro de equipos destinados a fortalecer la defensa de Ucrania. Las autoridades europeas consideran que mantener la unidad entre los países miembros es fundamental para evitar que el conflicto continúe desestabilizando la región. Además del apoyo militar, los gobiernos europeos analizan medidas para reducir la dependencia energética, proteger las cadenas de suministro y garantizar la estabilidad económica del bloque. Los líderes insistieron en que cualquier negociación de paz deberá respetar la soberanía e integridad territorial de Ucrania. Mientras tanto, continúan los ataques en distintas zonas del país, por lo que la comunidad internacional mantiene un seguimiento permanente de la evolución del conflicto y de sus repercusiones humanitarias y geopolíticas. Fuente: El Mundo. El calor extremo en Europa se intensifica y científicos advierten que estos eventos serán cada vez más frecuentes. Europa atraviesa una nueva ola de calor que ha llevado a varios países a registrar temperaturas excepcionalmente altas para esta época del año. De acuerdo con especialistas en cambio climático, estos episodios extremos están siendo cada vez más frecuentes e intensos debido al calentamiento global. Las altas temperaturas han provocado incendios forestales, afectaciones a la agricultura, presión sobre los sistemas de salud y alertas para la población más vulnerable, especialmente adultos mayores, niños y personas con enfermedades crónicas. Los expertos explican que el aumento sostenido de la temperatura del planeta está modificando los patrones climáticos, haciendo que las olas de calor duren más tiempo y avancen a niveles récord. Ante este escenario, las autoridades de varios países europeos han activado planes de emergencia recomendando evitar la exposición prolongada al sol, mantenerse hidratados y reforzar la atención médica durante los días de mayor temperatura. Los científicos coinciden en que estos fenómenos seguirán repitiéndose si no se reducen de forma significativa las emisiones de gases de efecto invernadero y no se fortalecen las medidas de adaptación al cambio climático. Fuente: BBC Mundo.
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2: Miércoles 8 de julio, 6 de la tarde en París, y desde aquí les damos la bienvenida a una nueva edición del informativo de Radio Francia Internacional. En los controles nos acompaña Charlie Amadou. Comenzamos con los titulares.
3: Jessica Brumek.
2: Donald Trump redobla la amenaza contra Irán. Tras haber dado por finalizada la tregua, el estadounidense afirmó que podrían golpear con fuerza el país persa esta noche, incluso infraestructuras civiles. Los guardianes de la revolución aseguraron haber atacado instalaciones militares estadounidenses en Kuwait y Bahrein. En esta edición conversaremos en exclusiva con el vicepresidente electo de Colombia, José Manuel Restrepo, en medio de una transición presidencial traumática en la que el mandatario saliente, Gustavo Petro, se niega a reconocer los comicios y el entrante, Abelardo de la Espriella, lo acusa de intentar llevar a cabo un golpe de Estado. Hoy se cumplen 2 semanas desde los 2 letales sismos que azotaron Venezuela. Socorristas y voluntarios continúan removiendo escombros para encontrar a las víctimas. La ONU hace un llamado a recaudar donaciones millonarias para reparar un país en emergencia humanitaria. Hasta aquí los titulares. Comenzamos. Anoche los golpeamos con mucha fuerza, realmente con mucha fuerza, y probablemente los golpearemos con fuerza otra vez esta noche. El presidente estadounidense Donald Trump vuelve a subir el tono contra Irán y tras haber declarado esta mañana que para él la tregua está terminada tras los ataques cruzados, amenazó este miércoles con bombardear incluso infraestructuras civiles. ¿De qué se trata esta nueva escalada militar? Delia Runategui lo conversó con Ross Harrison, investigador principal del Middle East Institute en Washington, D.C. y autor de Descifrando la política exterior de Irán.
4: Estados Unidos está en una trampa de escalada militar. Recientemente, Irán atacó aparentemente 2 barcos, uno qatarí y otro saudí. Estados Unidos respondió a este ataque e Irán replicó. El dilema es claro. Si Trump escala al máximo, puede dañar más a Irán, pero sin lograr que capitule ni que acepte sus demandas. En este momento, el conflicto no trata sobre los temas de fondo en sí. No han negociado el acuerdo nuclear. Por eso el memorándum de entendimiento existe por este impasse que se ha creado. Estas nuevas hostilidades no son un fracaso en las negociaciones, sino el producto de una guerra innecesaria de la cual ahora Estados Unidos e Irán están atrapados y buscan salir.
2: Y Trump ha aprovechado también este miércoles la cumbre de la OTAN en Turquía para repartir críticas casi sin respiro hacia sus socios de la alianza. El estadounidense volvió a reprocharles la falta de ayuda en la guerra contra Irán, la negativa a cederle Groenlandia a Estados Unidos y el gasto militar de España. Y vamos allí a Ankara, donde conectamos en directo con nuestra enviada especial, Florencia Valdés. Florencia, pasando en limpio, ¿qué balance podemos hacer de esta cumbre?
5: Buenas tardes, Jessica. Pues esta es la cumbre de las capacidades, concretamente con qué se cuenta para defenderse y con qué se contará. Recordemos la cifra estratosférica de 50,000 millones de dólares en contratos, poniendo el acento en la defensa aérea. En este terreno también destaquemos al anfitrión, el presidente Erdogan, que consigue que su homólogo estadounidense considere seriamente restablecer el acceso a Turquía, adquirir los modelos F-35, aviones cazas que Ankara condicia. Y sobre todo Ucrania, que pedía gritos misiles balísticos, pues el presidente Trump anunció que autorizará al país en guerra a que fabrique sistemas de misiles de licencia estadounidense, los misiles Patriot. ¿Fue como se esperaba la cumbre de Trump? Pues sí. Todo está hecho para convencerlo y aún así reiteró sus críticas, como lo decías, revivó la polémica en Groenlandia y dijo de España que es una causa perdida. Pero como nos repiten diplomáticos en los pasillos de la cumbre, una cosa son las declaraciones y otra las reuniones a puertas cerradas.
2: Florencia, hemos visto el protagonismo de Trump, cómo acapara la atención. ¿Qué rol le queda entonces al liderazgo europeo?
5: Tras la guerra en Ucrania, desde la UE se intenta impulsar una Europa de la defensa que se ha topado con los clásicos obstáculos europeos de desunión y de disparidad entre los países como Francia y Alemania disputándose liderazgo. Si bien la OTAN ha retomado vigor, la Comisión Europea no suelta la batuta con un abanico de programas de defensa. Ahora la pregunta es cómo se articulan las dos Bruselas, la de la UE y la de la OTAN. Otra pregunta antes de despedirnos, ¿cómo recibirá la ciudadanía esta masiva inversión en defensa?
2: Gracias, Florencia Valdés, nuestra enviada especial de RFI en Ankara. Y seguimos ahora en el continente, nos vamos a Reino Unido, donde desde conservadores a verdes, los partidos políticos ingleses cierran filas contra Nigel Farage, el líder del partido populista de derechas Reform UK, quien este martes dimitió como diputado en medio de un escándalo por un millonario financiamiento no declarado. Detalles desde Londres con nuestro corresponsal Daniel Postico.
6: Laboristas, conservadores, liberaldemócratas, verdes y el partido Restore Britain, que es una escisión de Reform, han descartado participar en la elección parcial de Clacton convocada por Nigel Farage tras dimitir como parlamentario. Esta elección es la reacción de Farage a la investigación que le ha abierto el Parlamento por no haber declarado una donación de 5 millones de libras que le hizo un multimillonario antes de ser elegido parlamentario hace 2 años. Según las reglas, todos los parlamentarios están obligados a declarar cualquier donación desde una año antes de ser elegido. Reform es un partido de extrema derecha con un mensaje antisistema y antiinmigración que tiene en jaque a los partidos tradicionales, y Farage es su líder y se perfila como nuevo primer ministro. En un comunicado televisado ayer, Farage denunció una campaña para acabar con él y convocó esta elección para que sea el pueblo el que le juzgue y no el Parlamento. El resto de partidos, en una decisión sin precedentes, han dicho que no quieren entrar en el juego de Farage. Consideran que se trata de una rabieta política y que está intentando desviar la atención. Desde Londres, en El Postico para Radio Francia Internacional.
2: Hablamos de Latinoamérica, más precisamente de Colombia. Lo decíamos en titulares, de Colombia y su tumultuosa transición presidencial. El presidente electo, el derechista Abelardo de la Espriella, acusa al saliente Gustavo Petro, que aún se niega a reconocer los resultados de los comicios, de intentar llevar a cabo un golpe de Estado e incluso llamó a las Fuerzas Armadas a desobedecer cualquier orden en ese sentido de parte de Petro. Nuestra colega Paola Ariza conversó con el vicepresidente entrante, José Manuel Restrepo, sobre este paso de mando caótico, en exclusiva para RFI.
7: Es grave que un presidente en ejercicio desconozca la decisión soberana del pueblo colombiano, desconozca el Estado de Derecho, ponga en entredicho la democracia al dejar de reconocer a quien la registraduría ya validó, el Consejo Nacional Electoral ya reconoció y entregó la credencial como presidente electo de la República de Colombia. Todas las instituciones lo han reconocido y lo siguen reconociendo como presidente electo. Entonces no tiene ninguna presentación que un presidente saliente acuda a argumentos espurios y contra la democracia misma, contra la institucionalidad colombiana. Justo por ello, el mensaje del presidente electo es claro. Es imposible sentarse en una mesa de empalme con un gobierno que no reconoce al presidente electo. Eso no puede ser viable. Ahora, para la tranquilidad de la comunidad internacional, el mensaje que hay que enviar es muy claro y directo. Poco o nada importa lo que diga un presidente de salida de turno, porque el sucesor no depende de él. La posesión del presidente electo es ante el Congreso, ante el presidente del Senado, no ante el presidente saliente. El presidente saliente ya no tiene ninguna importancia en ese proceso.
2: Escuchábamos a José Manuel Restrepo, quien asumirá en agosto como vicepresidente de Colombia, en entrevista exclusiva para RFI con Paola Ariza. Pasamos ahora a Venezuela, lo decíamos en titulares, hoy se cumplen 2 semanas desde los letales terremotos que se cobraron la vida de más de 3.600 personas, y socorristas y voluntarios continúan removiendo escombros para encontrar a las víctimas. El gobierno venezolano pidió la liberación de activos congelados de su país en el extranjero para ayudar así a juntar fondos para la recuperación del país. También la ONU hizo un llamado hoy a recaudar donaciones. Escuchamos a Tom Fletcher, jefe de operaciones humanitarias de la ONU, sobre las necesidades de Venezuela tras los sismos.
8: We do have a clear plan. Tenemos un plan claro. Se necesitan 296 millones de dólares para atender 1,3 millones de personas con necesidades socioeconómicas en un plazo de 6 meses. Es un plan con un plazo definido.
2: Era Tom Fletcher, jefe de operaciones humanitarias de Naciones Unidas. Nos vamos ahora a Estados Unidos. Allí un agente del ICE mató a tiros a un hombre de nacionalidad mexicana en Houston, Texas. Se trata del primer tiroteo mortal que involucra agentes federales desde la muerte en enero pasado de René Good y Alex Pretty en Minneapolis. Informa Pablo Ariza.
9: Según el Departamento de Seguridad Nacional estadounidense, ICE intentó detener el vehículo en el que iba Lorenzo Salgado. Él habría intentado evadir el arresto y le dispararon, causando su muerte tras el traslado al hospital. Una versión que genera dudas, dados los escándalos en los que se han visto inmersos los agentes federales con el tiroteo del pasado enero en Minneapolis y las muertes en los centros de detención, que ya suman 18 en lo que va de año, según datos oficiales de Estados Unidos. La representante por Texas, Silvia García, señaló que pese a la versión de ICE, es indispensable que se lleve a cabo una investigación independiente y exhaustiva, incluyendo las circunstancias que llevaron al uso de la fuerza letal. El hijo de Salgado dijo en una publicación en redes sociales que su padre vivía en Estados Unidos hace 35 años, trabajaba en construcción y se dirigía al trabajo cuando los agentes de ICE le dispararon. Durante el primer año del segundo mandato de Trump, el número de personas detenidas por ICE aumentó un 77% y la tasa de muertes bajo su custodia aumentó un 140%, según detalla un informe de Human Rights Watch y Physicians for Human Rights.
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2: Y tras la agónica clasificación a cuartos de Argentina ante Egipto ayer 3-2 y la caída de Colombia ante los suizos en penales, hoy día sin fútbol en la grilla. Pero aprovechamos para poner el foco sobre los goleadores de este torneo y para ello vamos allí al Mundial con nuestra enviada especial Ana María Ospina.
10: En el borde del área tiene un centro. ¡Gol!
11: Lo más visible del balompié son los goles. Permiten dar la victoria a las selecciones y que los aficionados caigan en una marea de emociones. Por eso los goleadores se juegan un mundial aparte y el goleador se lleva la bota de oro. Los cuatro primeros de la clasificación actual van a disputar los cuartos de final y a ellos cuatro se les deben 28 goles, algunos de ellos de antología.
12: ¡Messi arrancó de atrás! ¡Yo no sé cómo hace para correr esa velocidad! ¡39 años!
11: Con 8 goles, Messi es el líder. De la estrella argentina hemos visto tripletes, dobletes, que lo tienen además como el goleador histórico de todos los mundiales. Con 7 anotaciones está Kylian Mbappé. El delantero francés busca repetir el título de goleador mundialista que consiguió en Qatar 2022. Con 7 dinas también está el noruego Erling Haaland, autor del doblete clave que eliminó a Brasil.
12: Erling Haaland, Terminator.
11: Ya esta selecta tabla de goleadores está invitando Harry Kane con 6. El capitán inglés anotó el tanto decisivo de penalti contra México en los octavos de final. Siguiendo los goles mundialistas para RFI, Ana María Ospina.
2: Gracias, Ana María, y quédense con nosotros en instantes. Ya después de este noticiero comienza el Diario del Mundial con Carlos Pizarro con toda la última información de la Copa del Mundo. Y hasta aquí llega la actualidad, entonces los invitamos a seguirnos en rfimundo.com y en nuestras redes sociales, Instagram y Facebook como RFI Español. Les habló Jessica Brumec, gracias por acompañarnos. Hasta la próxima.
0: Hemos llegado a la parte final de Contextos y Textos. Agradecemos su amable sintonía en este espacio informativo del mediodía. Recuerden que pueden acompañarnos de lunes a viernes para mantenerse informados con las noticias más relevantes del acontecer local, nacional e internacional. Mi nombre es Darwin Taco y me acompañó en controles Jaime Musso. Nosotros les agradecemos por su compañía y les deseamos un excelente resto de la jornada.
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0: Hola, hola amigos y amigas, bienvenidos y bienvenidas un día más a UTC Sport, acá en la sintonía de la 102.9 FM. Miércoles 8 de julio, muchachos, ¿cómo están? Mi querida Natalie en controles y mi querido Alejandro acá también en la locución. ¿Cómo han pasado? ¿Qué tal el día de ayer martes? Que, bueno, nos vemos presentes obviamente por el tema de la Semana de la Comunicación que se hace acá en la Universidad Técnica de Cotopaxi, la carrera que nosotros representamos obviamente. Pero, ¿cómo han estado, chicos? ¿Qué tal el día de ayer? ¿Hoy cómo se sienten? Mi querida Natalie y después mi querido Alejandro.
1: Muy buenas tardes a las personas que nos sintonizan. Buenas tardes, chicos. Pues el día de hoy yo me encuentro muy bien y espero que ustedes también. Si es verdad, estamos en la Semana de la Comunicación aquí en la universidad y le traemos el día de hoy las mejores noticias deportivas. Cuéntame, mi querido Alejandro, ¿cómo has estado? ¿Cómo has pasado?
2: Bueno, compañeros, muy buenas tardes a ustedes, nuestros queridos oyentes. Muy buenas tardes también. Empezamos un nuevo día, como ya lo mencionamos anteriormente, no pudimos estar ayer por el tema de la Semana de la Comunicación, ya quedó bastante claro ese tema, pero hoy vamos a dar lo mejor, las noticias de último momento, un poco también de los resultados que pasó el lunes de Liga Pro, el día de ayer también se jugaron, sobre todo también en la Copa Mundial de la FIFA, ya tenemos ya los cuartos de final bien definidos, sabemos que hubo partidazos, partidos que quedaron también para el olvido. Bueno, entre un poco más de noticias, mi querido Mateo.
0: Hablar de lo que es Liga Pro y arranca Copa Ecuador, dos partidos importantes, dos aplazados de 16avos de final. Ver cómo se dan los equipos, qué pasa en el Mundial 2026. Las sorpresas siguen sin cesar, equipos sudamericanos que ya dijeron adiós. Se queda automáticamente solo uno, que ya todos lo conocen, es Argentina. Y con esto vamos a nuestro índice, a nuestro primer segmento, que es Bar Criollo, amigos y amigas.
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0: Arrancamos con Liga Pro, mi querido Alejandro. El día, bueno, ahora sí podemos decir que se acabó la fecha número 17 de la Liga Pro. Regresamos después de la pausa del Mundial. Vamos con los dos únicos partidos. El día lunes un partido, el día martes otro partido. ¿Cómo terminó, mi querido Alejandro? Y después de esos partidos revisamos la tabla de posiciones, que hubo bastante movimiento el día de ayer que se terminó.
1: Exactamente, el primer partido que se dio fue a las 4:30 de la tarde entre Universidad Católica contra Muchurruna de visitantes. Se jugaría en el Estadio Olímpico Atahualpa. Un partido, la verdad, que muy sorprendente. Para mí fue muy sorprendente, ¿sabes por qué? Por el simple hecho de que Muchurruna no tiene un buen nivel actualmente y Universidad Católica sí. Uh-huh. Universidad Católica mantiene un nivel muy bueno, pero eso en el fútbol no significa nada.
0: No es relevante.
1: No es relevante. O sea,
0: puedes venir ganando 10 partidos.
1: O vienes perdiendo 10 partidos y le vienes a ganar el más duro del país.
0: Exactamente. Y es lo que hemos hablado, de que el fútbol nos trae estas buenas noticias, o por lo menos para mí es como que de estas noticias que te alegran, o partidos que tú puedes observar, puedes ver el marcador, y en verdad son marcadores sorprendentes.
1: Sí, y sabemos que ya. También en el partido también hubo un poco de una controversia que se vivió en redes sociales también, que ya más adelante mi querido Mateo le dará un poco de detalle, pero creo que ya es ya algo ya que se conoce, para los que no sabrán, no se han enterado, bueno, ya un poco más adelante lo vamos a mencionar.
0: Primero este partido, vamos con el marcador, mi querido Alejandro, ¿cómo ya terminó? Yo vi un segundo tiempo muy entretenido antes de que usted lance ese marcador. Yo vi un segundo tiempo sumamente fuerte, pero el primer tiempo me dejó sin palabras.
1: Sí, a ver, en el primer tiempo solo se adelantaría Muchurruna con un gol de Angulo al 45 más 2 minutos adicionales. Después del primer tiempo, en el descanso, ya creo que parece que el técnico de Muchurruna se le inspiraría a los jugadores, haría algo más, que aprovecharía esa ventaja que llevaba en el primer tiempo, y en el segundo tiempo no fue la excepción. Empezaría marcando apenas saliera, minuto 48, Carrillo marcaría el 2-0. Por consiguiente, al minuto 80, o sea, ya del 40, del minuto 50, pongámosle, al minuto 79, serían las cosas como que un poco que Universidad Católica quería ya tratar de remontar el partido, tratar de hacer goles. No le saldría hasta que Zambrano metería el 3-0, minuto 80. A partir del minuto 80 para arriba, 90 más adicionales, llegaría a los goles de Díaz al minuto 85 y Londoño al minuto 88 por parte de Universidad Católica. No lograrían hacer, creo que quisieron hacer lo que hizo Argentina contra Egipto. Remontar al último minuto.
0: Vea, pero no le salió.
1: Exactamente. Todos sabemos que este partido fue primero, ¿no? Pero un buen partido, Muchurruna creo que planteó bien contra Universidad Católica. La verdad que eso no se ha visto reflejado, como lo mencioné anteriormente, en la temporada. Pero como dije, eso no da importancia, porque el fútbol es de muchas situaciones, muchas controversias. Y hoy, y el día lunes, perdón, fue una de ellas. El onceavo de la fase le ganó el número 6. Que sabemos que antes de la segunda etapa, Universidad Católica estaba segundo.
0: Sí, y venía de ser escolta. De hecho, 5 fechas se jugaron cuando Universidad Católica vino enfocado, después de que fue eliminado en las fases previas de Libertadores. Decíamos que la Chatoleí se iba a quedar, se iba a estancar. No fue así. Logramos ver en la Liga Pro esas 5 fechas. Universidad Católica llegó a ser hasta líder de la tabla de posiciones.
1: Sí.
0: Llegó hasta ese punto. Después, obviamente, Independiente del Valle seguiría jugando, le ganaría, le golearía a Católica en el Olímpico de Atahualpa. Creo que desde ahí vino su declive. Después, partidos buenos, partidos malos, partidos en empate, ganados y perdiendo otra vez. El día de ayer no logró ganarle a Muchurruna. Ahora, acá sí podemos utilizar de que en este partido, por lo menos, se vio que a la Chatoleí le afectó el tema de la pausa, el tema de no poder tener jugar en el Mundial.
1: Exactamente.
0: Y Muchurruna, por otro lado, no le ha afectado. Tal vez hubo un poquito de mejor entrenamiento, charlas para que puedan seguir creciendo los chicos. Yo me quedo así con eso. Ese 3-2 fue un resultado merecido para el equipo del Ponchito, porque ha venido a esforzarse y ha venido a dar este resultado que, como hemos hablado, no actuamos por lo que se habla o por lo que se dice, sino por lo que se ve en la cancha, por lo que, exacto, los jugadores demuestran. Sí. Y el día lunes demostraron que en verdad tienen la capacidad para replicar la anterior campaña que hicieron en la otra temporada, donde fueron los aniquiladores, los conocidos como Mata Gigantes en Sudamericana, y en Liga Pro también venía de ganarle la anterior temporada a Independiente del Valle, le ganó a Liga, le ganó a Barcelona. Ahora, como todos sabemos, esto es fútbol, tienes partidos buenos y tienes partidos malos, quien quita que el día de este fin de semana que juega ante Independiente del Valle en el estadio de Muxurruna, quien quita le que gane, quien claro. quita que pierda, o un empate.
1: Después de esta victoria, Muxurruna va a estar inspirado.
0: El plantel creo que está llega de la mejor manera, llegan alegres.
1: Creo que es la confianza que le da también los jugadores, el técnico a los jugadores.
0: Cada victoria importa, cada victoria importa bastante. Igual como cada victoria importa bastante, cuando un equipo pierde, influye mucho la autocrítica.
1: Claro.
0: Del director técnico, de los propios jugadores, el decir, hicimos mal esto, vamos a mejorar, pero que nuestro siguiente partido sea mejor y ganemos.
1: Exacto. Ahora, si tú me decías que Muxurruna le iba a ganar previo al partido a Universidad Católica, no te lo creía.
0: Lógico.
1: Porque obviamente sabíamos que Muxurruna no está en un buen momento, vuelvo y recalco.
0: Y decíamos el día viernes que iba a ser un empate, sí, o que iba a ganar la Universidad Católica, sí.
1: Y Universidad Católica sí estaba en un buen momento, estaba incluso de escolta antes del parón de selecciones. Ahora que se reanudó el campeonato a sombras del Mundial, podemos decir que algunos equipos les favoreció, otros equipos no. Eso no se sabe, es incierto. Ahora puede perder Universidad Católica y el próximo partido puede ganar, puede golear o puede volver a perder, no se sabe. Igual Muxurruna puede ganar o puede perder contra Independiente del Valle, pero eso no define nada, no es fútbol, todo puede pasar. Pero esperemos que sea lo mejor, o sea, para el equipo que esté bien. Y bueno, fue una grata sorpresa ver que Muxurruna le ganó a Universidad Católica por el momento de que estamos hablando futbolísticamente. Más bien no por historia, porque siento que los dos equipos son a la par en nivel histórico, son equipos nuevos. No tiene mucho tiempo de recreación. Si no estoy mal, creo que Muxurruna es un poco más veterano que Universidad Católica. O quizás estoy equivocado, no lo sé. Pero me quedo con eso. O sea, bueno, fue un buen partido. Muxurruna planteó bien el partido, el encuentro. Y se llevó los tres puntos, que le favorecen bastante.
0: Ahora, yéndonos a lo que decíamos, el día lunes se dio la... Se estuvo en la previa del encuentro entre Muxurruna y Universidad Católica, estuvo marcada por la detención del jugador José Hernández en el Estadio Olímpico Atahualpa. El procedimiento fue ejecutado por agentes de la Policía Nacional minutos antes del inicio del compromiso. La causa de la detención corresponde a según un proceso judicial relacionado con pensión de alimentos. Con esto, yo creo que más que una noticia mala, creo que es una noticia muy polémica que deja mal al plantel y que deja mal al equipo como tal, más que al jugador, lo deja mal al equipo como tal, porque no se da a notar la responsabilidad que tiene cada uno de los jugadores. Y eso causa que se lo vea mal al equipo.
1: Exactamente, sí, es verdad. Eso causa una mala imagen, sobre todo al equipo, a la institución donde representa el futbolista. Pero claro, o sea, ya son temas ya extradeportivos que uno ya no se puede meter. Si estamos hablando del noticiero yo que sé, de la mañana aquí en la radio, podríamos decir que fue por tal motivo y por esto lo detenciaron, ¿no? Ahora se especula también que fue hasta por la demanda de alimentos, creo que ya lo habías mencionado, mi compañero, pero bueno, ya el tema, creo que eso fue lo más interesante que el partido, la verdad, creo que fue lo que más resaltó del encuentro. Pero bueno, pasemos página, ¿no?
0: Sí, avanzar y ver, bueno, esperemos que ya llegue a una solución. Obviamente eso ya se debe hablar contra el jugador y la madre de su hijo, por lo que se tendría que ver la pensión de alimentos, el cómo se va a pagar, y que el jugador pueda nuevamente volver a pisar cancha. Ahora, a mí no me disgustaría mucho, y no es mala idea, de que si regresa al plantel, que obviamente lo va a hacer, que venga una represalia, no económica, sino futbolística, para que obviamente todos caigan en cuenta de que si tú haces algo malo, obviamente van a haber consecuencias, no afuera del equipo, sino adentro del equipo y afuera del equipo. Ahora, mucho se lo critica a José Hernández, como lo dijo ya Alejandro, tema que no lo vamos a topar porque no es futbolístico y tampoco es ético hablar de esto. Son cosas que pasan obviamente ya muy personales, nadie sabe qué pasó, si en verdad es porque no pagó o por alguna otra situación. Son cosas que se van de nuestras manos, que no entramos en eso nosotros, porque acá venimos a hablar netamente de fútbol. Mi querido Alejandro, el mismo día, lunes, se jugaba Orense ante Técnico Universitario. Otra sorpresa, 2-1 el equipo del técnico le ganó al equipo del Bananerito de visitante. Ni siquiera jugando en Ambato, jugando allá en Machala, el equipo de técnico universitario terminaría ganando con un 2-1, un partido que estaba netamente cerrado. Yo decía que era para un empate el día viernes, no me aseguraba que técnico podría ganar. Cosas del fútbol, no le ha afectado el parón del mundial al equipo del técnico. Algunos equipos ecuatorianos sí, a otros no. Es lo que vemos por el resultado que se está dando y por cómo vienen jugando los equipos.
1: Sí, a ver, este partido se dio a las 7 de la noche. El resultado final sería 2-1 a favor de técnico universitario, con gol, primer gol, el gol inaugural que sería del partido, sería en el segundo tiempo, por manos de Herrera al minuto 51. Le seguiría por técnico universitario y a los dos tantos Mena al 55 y Anaya al 74. Te digo algo, ¿sabes qué? Técnico universitario ha pasado desapercibido en temas de cómo viene el plantel ambateño en esta copa, en esta Liga Pro. ¿A qué me refiero? Por ejemplo, la anterior temporada todos sabemos que el equipo estuvo a milésimas de descender. No se dio, no se descendió. Ya sabemos del motivo, pero sabemos que Técnico Universitario tampoco empezó bien la esta Liga Pro. Y sin embargo está salvando categoría actualmente. Aquí está séptimo con 23 puntos. Y justo décimo, dos puestos de abajo más, está Orense con 22 puntos. O sea, no es muchos puntos de diferencia. Técnico Universitario obviamente empezó en el cuadrangular de descenso, perdón, en la fase de descenso, quiero decir. Y ahorita está ya en ronda de clasificación, que es para, si no estoy mal, para Copa Sudamericana, que eso solo le da un cupo en ese grupo, por así decirlo. Y bien técnico, a ver, creo que se está, bueno, no es muy precipitado decir que en este partido va a seguir ganando los encuentros, no creo que va a ser así, pero quién sabe, quita que sí lo haga, pueda seguir sumando de 3 en 3 en 3, o incluso también empatando, también puede alguna derrota, pero siento que ya debería ya centrarse un poco más. Porque si no, le va a poder pasar lo del anterior año y no creo que otra vez el tema legal le salve otra vez a Técnico Universitario. Creo que ahorita en el partido lo hizo bien, le ganó de una manera muy, muy buena. Un primer tiempo que sí, la verdad te lo digo, fue aburrido para mí. Segundo tiempo ya vendrían las cosas de buena manera, ya serían los goles, ya sabemos quién ganó. Y esto les beneficia mucho a Técnico Universitario para seguir avanzando en esta competición.
0: Con esto Técnico, bueno, se afianza más un poco a alzarse en lo que es salir del grupo de descenso, poder ya entrar, está en séptimo puesto, atrás de Universidad Católica, compartiendo lo que son posiciones. Ahora, Orense está atrás de Emelec. Emelec es uno de los equipos que en verdad está sorprendiendo esta temporada, después de haber tenido dos temporadas trágicas y catastróficas en el tema económico futbolístico. No lo topa mucho porque obviamente si tu equipo no tiene recursos, no tiene dinero, no puedes tampoco pedirle que dé lo mejor, porque no hay. Claro. Ahora, referente a eso, Emelec viene de buena forma. Me paso el día de ayer, donde Sociedad Deportiva Aucas vencería 1-0 ante Guayaquil City. Gol solitario sería el que lo marcaría Luis Arroyo en minuto 45 más adicionales del primer tiempo. Con esto, mi querido Alejandro, ¿qué tal este marcador? ¿Qué tal Aucas Guayaquil City? Viejos conocidos ya en Copa Ecuador, en Liga Pro, se han topado bastante. Y entonces, ¿usted qué opina sobre este marcador?
1: Aucas que, bueno, te digo que el primer tiempo estuvo un poco apretado, sí. Y lo haría en el primer tiempo el gol, el minuto 45 más 2 de Arroyo. Y a segundo tiempo creo que Aucas se dedicó ya a defender el resultado. Aucas, esto le permite, estos 3 puntos que se ganó, le permite estar en el tercer puesto, peleando en puntos con Barcelona, solo que a Barcelona le favorece la diferencia de gol. Tienen los dos equipos 29 puntos y la verdad que le favorece muy bien. Se mete en ronda de clasificación a torneo internacional
0: y lo deja un poquito atrás a Liga de Quito por la también, diferencia de 2 puntos. Lo pone en cuarta posición. Entonces con esto creo que Auquitas también sorprende.
1: Y claro, y a pesar que a muchos futbolistas importantes del club de Quito, del sur de Quito, se llevaron muchos futbolistas importantes.
0: Sí.
1: Exacto. Y sobre todo Barcelona, que ha fichado a algunos de Club Deportivo Aucas. Y ahora, con lo que tienen, también creo que también han fichado jugadores normales, muy, que pueden rendir, que te rinden en la plantilla, y eso está perfecto. Necesitas ver futbolistas que te sumen, no que más no que te resten, pero
0: y lo importante de momento es que
1: está bien.
0: Y lo importante también es que entra el ganar y ganar, porque ganan los Exacto. chicos, ganan experiencia, el equipo gana lo que es defenderse bien, tener buenos jugadores, diferente, creo que por lo menos yo me arriesgo a decirlo así, que lo hacen de buena forma, y las campañas que están organizando con jóvenes y también con chicos de otros lados lo hacen de increíble manera. Amigos y amigas, 13 horas en punto, vamos a una pequeña pausa comercial, después regresamos para hablar de la tabla de posiciones de Liga Pro, Copa Ecuador, y de ahí sí nos saltamos para el Mundial 2026.

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7: Jipijapa está ubicado al sur de Manabí y es conocida también como la Sultana del Café, por ser el principal productor de café en Ecuador. Entre sus recursos turísticos tiene las playas de Puerto Cayo. Las parcialidades indígenas que habitaron lo que hoy es Jipijapa fueron víctimas de saqueos, incendios y otros atropellos de conquistadores y piratas. La principal actividad de este cantón es la producción y exportación de café, además del comercio en sus diferentes formas y la artesanía. Su fecha de cantonización fue un 25 de junio de 1824.
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0: vamos ahora sí con la tabla de posiciones, mi querido Alejandro. A ver, yo son 16 equipos. Vamos 13-3. No, mentiras. A ver, la siguiente. Primer y único puntero, el que se llama, se va más de
1: 11 puntos, exactamente.
0: Independiente del Valle con 40 puntos, quien ahora afianza más la batuta de ser el primero de la tabla, el ser el indiscutible ganador y posible ganador de esta competencia. Segundo tenemos a Barcelona con 29 puntos, la diferencia, como lo dijo mi querido Alejandro, es de 11 puntos. Tercero está Sociedad Deportiva Aucas, igualmente con 29 puntos. Liga de Quito se queda atrás por haber perdido su partido ante Macará el día domingo, no lo hizo de gran forma, tiene 27 puntos. Cinco, en el puesto número 5 está Deportivo Cuenca con 27 puntos, igualmente que Liga de Quito, acá diferencia de gol, como siempre ha sido. En el sexto puesto está Universidad Católica con 26 puntos. Séptimo, Técnico Universitario con 23 puntos. Y de ahí, con el mismo puntaje está octavo Macará, noveno Emelec y décimo, ya cambia la ya cambia lo que tiene que ser los puntajes. Orense está con 22 puntos. Mi querido Alejandro, después el Muxurruna, ¿con qué puntaje tiene?
1: Está en el puesto número 11 con 21 puntos. Le sigue con un punto menos en el puesto número 12 Leones del Norte con 20 puntos. Y así se va bajando hasta el puesto número 13 con 19 puntos. Guayaquil City en el 14 estaría Delfín con 17, mismos puntos que tendría Libertad. En el puesto número 15 como último equipo de la tabla con 12 puntos, Manta en el puesto número 16.
0: Otro de los posibles descendidos ya de esta temporada. Sí. Manta.

0: no está dando la, ¿qué será? La garra, o por lo menos no está dando, no ha estado rindiendo bien en la Liga Pro, en la Serie A. Lo vimos ya dos temporadas. Bueno, con estas dos temporadas, la anterior temporada solo hizo colchoncito, llegó y se salvó.
1: En primera división, Manto, no se llega a acostumbrar. No sé si es la costumbre, pero no llega a dar un buen momento, la verdad.
0: Sí.
1: Y siento que Manto es un equipo ya, perdón por si se ofende a alguien, no sé, pero Manto es un equipo para Serie B.
0: Sí, yo, ha rendido más allá.
1: Un equipo de Serie B.
0: Ha dado más juego en Serie B. Tal vez aún le falta un poquito más de crecimiento y de lo que tiene que ser, un poco más de experiencia para poder llegar a Serie A y rendir de buena forma. Ahora el Vinotinto lo ha hecho de gran forma, lo hizo de gran manera y sigue manteniéndose de una gran forma. Ahora, los aplazados de la Copa Ecuador, 16avos de final, hoy se enfrenta a Deportivo Santo Domingo ante Independiente del Valle a las 7:30. Acá es sin duda un pase para Independiente del Valle. Lo veremos en octavos de final. A menos que Deportivo Santo Domingo dé vuelta a esta estadística, a esta posibilidad, y le termine ganando Independiente del Valle. Mi querido Alejandro, ¿usted qué piensa?
1: ¿Gana IDB? No, Independiente del Valle le va a ganar por goleada. Eso ya es más que seguro. Si es que se da ese resultado al revés, lo contrario de lo que acabo de decir, pues qué mejor. O sea, qué mejor que un equipo que está ahorita en fase nacional, ni siquiera en Serie B, en fase nacional, le gane a un grande de primera división de Ecuador. O sea, y sobre todo a Independiente del Valle, que tiene domado prácticamente
0: a todos los equipos ecuatorianos
1: de primera división.
0: Partido que se estará jugando en el Estadio Olímpico Eto Vega Vaquero. Ese es el estadio de Deportivo Santo Domingo, donde hace casita. Siguiente partido a las 20:00 en punto, después de Deportivo Santo Domingo ante Independiente. Independiente Junior recibirá Liga de Quito al lado del Estadio Banco Guayaquil, el conocido Chup Arena, donde estará enfrentando el equipo Independiente Junior contra Liga de Quito. Acá, peligro y cuidado, porque Liga de Quito el día domingo que jugó ante Macará no salió con todas sus defensas, con los más conocidos, como podríamos decirles, más relevantes. ADS quedó en la banca, Villamil jugó, solo sumó minutos, diferentes jugadores que no estuvieron tan presentes. Con esto, se especula que el día de hoy Liga de Quito salga con todos sus titulares, como lo es AD, Villamil, Fernando Cornejo. Está por allá también Yana Yala, si es que arma una línea de cuatro, sino que los extremos, José Cuero, también está posiblemente para que vaya Quiñones, Leonel Quiñones. Adelante, como ya lo conocemos, Daverson Ominda, uno de los delanteros, Yaner Coloso sí va a estar en el once titular, ya lo confirmó Thiago Núñez. Con esto, yo, ¿por qué digo que tenga cuidado Liga de Quito? Independiente Junior es uno de los equipos filiales a Independiente del Valle, y quien también se encarga de sacar talentos, como lo han sido los hermanos Quiñones, los gemelos Quiñones, lo ha sido Kendry Páez, y lo han sido diferentes jugadores que ahora ya están vendidos y ya se van a Europa.
1: Y también se encarga este equipo de eliminar a los equipos de primera división en Copa Ecuador.
0: Ya lo hizo el anterior competencia, el anterior año, y de gran forma. Bueno, no llegó a instancias finales, obviamente, porque sabemos que Independiente del Valle, bueno, Independiente Junior no puede llegar a ganar ese tipo de torneos. Si gana, bien, porque bueno, gana todo el trofeo, el asunto, pero las premiaciones no puede ganar Sudamericana. Hasta lo que tenemos entendido por el reglamento
1: no,
0: de la
1: obviamente misma. No se puede porque está en Serie B. Pero bueno,
0: ¿y igual. ¿Y dónde es el partido? Usted me quiere, partido, Alejandro. ¿Qué dice usted? ¿Penales? ¿Se terminan los 90? ¿Gana Liga? ¿Gana Independiente?
1: Yo creo que va a ganar Liga.
0: ¿Marcador de cuánto le ponemos?
1: No le voy a dar marcador, pero yo creo que va a ganar Liga. Creo que este es un partido donde tiene que reivindicarse tras la derrota que sufrió Ambato contra Macará. Ya sabes, bueno, es una derrota catastrófica, pero que sí le afecta al equipo porque va disminuyendo de posición y también va pasando el tiempo y el campeonato ya va culminando. Y eso va igual manera para todos los equipos que están disputando el torneo. Ahora, ¿qué tiene que hacer Liga? Es salir a ganar el partido. Tiene muchos mejores hombres que Independiente Juniors. Tiene un mejor plantel. Tiene mucha experiencia que puede aportar bastante a los jugadores jóvenes que vayan a salir con Liga de Quito. Además, así tenga Independiente Juniors un equipo muy talentoso y muy joven, que es lo que tiene el equipo. Yo creo que Liga se va a llevar el encuentro.
0: En como los 90 dije, minutos no va a... No, a ver, penales.
1: No voy a decir un marcador, o sea, puede ganar en penales, puede ganar como
0: ya, pero sí. Pasa Liga de Quito, todos de final.
1: Sí, para
0: mí. Miquel Natali, usted, que la he visto calladita, el único partido que nos queda, porque aquí ya nos saltamos a Mundial, así que en sus manos está. Liga de Quito pasa, Independiente Junior da, no el batacazo, pero sí otra vez otra sorpresa y termina eliminando a la Liga de Quito de esta prestigiosa Copa Ecuador.
2: Pues yo digo, en este caso, de que pasa Independiente Junior.
0: Usted dice que le gana Independiente Junior a Liga de Quito.
2: Sí. ¿Está bien?
1: Sí, puede ser un resultado también que puede pasar.
0: O sea, a ver, como lo hemos analizado, ¿no? Aquí en el fútbol todo puede pasar. Claro. No nos inclinamos ni por el más famoso ni por el mejor. Es fútbol y al final de cuentas puede que Independiente Junior le elimine a Liga de Quito. O como lo dijo Alejandro, puede que Liga de Quito se asegure su puesto en octavos de final.
2: Es incierto.
0: Es incierto. Muy bien, mi querida Natalia, amigos y amigas. 13 horas
1: te corto, 14. te corto.
0: ¿Qué pasó, mi
1: querido? Perdóname, mi querido Mateo, pero...
0: Díganos.
1: Te comento que el día de hoy juega uno de los equipos grandes del Ecuador.
0: Mi queridísimo Nacional.
1: Nacional, exactamente.
0: Serie B.
1: Serie B contra Cumbaya. ¿Cómo ves
0: único
1: tú
0: partido?
1: Este partido? Único partido, exacto, porque los demás partidos fueron cancelados.
0: Y se da desde el día de mañana y sábado.
1: Otra fecha.
0: Se abre una fecha nueva, la fecha de número 16. Nacional Cumbayá, Estadio Olímpico Atahualpa, amigos y amigas. El partido está pactado ya exactamente en hora 45 minutos, a las 3 de la tarde se dará el partido. Primero espero que haya bastante hinchada del Nacional, necesitan mucho apoyo de los chicos, necesitan que la compra de entradas. 2, yéndonos ya al ámbito futbolístico, esta es la oportunidad que el Nacional deseaba, la oportunidad que el Nacional necesita para poder ganar. Con esto suma 3 puntos y llegaría a estar con 4 puntos, siguiendo en el puesto número 12. No va a salir de ahí,
1: no.
0: Si es que no tiene una seguidilla de partidos ganados, que podrían ser 5 partidos para que pueda subir en posiciones. Ahora,
1: ¿será que esta oportunidad aprovecha?
0: Eso mismo iba a ir a decir. En 5 partidos, 3 ha ganado Cumbayá, 1 empatado el Nacional y otro ha ganado el Nacional. Duro, difícil, pero no imposible, mi querido Alejandro. Yo tengo la fe puesta, a pesar de no ser hincha del Nacional, lo digo porque he seguido el juego del Nacional y ahora también, de que después de que estuvo en Serie A, cayó a Serie B, seguí más el juego del Nacional, lo seguí más a los muchachos, me he dado cuenta que en verdad es un equipo de chicos jóvenes, sumamente jóvenes, que quieren crecer, quieren demostrar que están hechos para cosas grandes, y este tipo de desafíos creo que es lo mejor que ellos pueden tener en su vida, que jueguen y que sigan dando el alma y el corazón, que bueno, la hinchada también pueda acompañarlos, verlos, alentarlos. Yo creo que el Nacional puede sacar un empate de 0-0 o 1-1.
1: A ver, sería que el Nacional tiene, está obligado a ganar si es que quiere seguir en Serie B. Pero es muy difícil, o sea, tendría que ganar todos los partidos que tiene hasta el final de la temporada, porque todo equipo quiere permanecer y no descender a fase nacional.
0: Son 18 ahora, la diferencia que tiene en puntos.
1: Exactamente, solo tiene un punto.
0: Exactamente. Ahora, lo que podría hacer es obviamente seguir ganando partidos, seguir subiendo la tabla. No digo que ya llegue al segundo o tercer puesto, no, es imposible, pero...
1: Y sabemos que hasta ahora no ha ganado ni un solo partido.
0: Tiene solo un empate
1: no
0: con Deportivo Santo Domingo.
1: No ha ganado ni un solo partido.
0: Bueno, sí ganó.
1: Tiene 2 empates contra 22 de julio, perdón, y Deportivo Santo Domingo.
0: Y ahí, en el de Deportivo Santo Domingo es el punto que le cuenta. Ahora también, sí ganó un partido, empató un partido, pero por el tema de que obviamente el Nacional tiene, bueno, tuvo esta sanción de parte de la Federación, le corrigieron, tuvo menos 3 puntos. Con eso empezó el campeonato. Ganó un partido, se sacó esos 3 puntos y ahora empató con Deportivo Santo Domingo, tiene un solo punto, a ver qué sucede. Es incierto con el Nacional porque habría, en el caso de que no ganara, de que siga perdiendo, se queda en el grupo de descenso. Después al final, acá en la Serie B también se enfrentan desde el puesto número 7 hasta el puesto número 12, que son los 6 del grupo de descenso. Se enfrentan entre ellos y de ahí salen los 2 descendidos para el ascenso. Uh-huh. Y lo mismo es desde el primer puesto hasta el puesto número 6, es el grupo de ascenso que se maneja así la Serie B. De esta manera, hoy el Nacional está obligado a ganar sí o sí para poquito tener más fuerza, llegar con más ganas. Y pues, ¿quién quita que nos dé una sorpresa hoy? Ahora, yéndonos con equipos de ascenso un poco. Recordar que el equipo de la Universidad Técnica de Cotopaxi este fin de semana jugó, ganó, lo hizo de buena forma, se sigue manteniendo en auge y todo el mundo lo ve ya más cerca, lo siguen al equipo, juega aquí en el Estadio Municipal de La Cocha. La gente que es de La Tacunga quieren ver buen fútbol, están a las 12 del día o a las 3 de la tarde, libres, sin hacer tantas cosas personales o de trabajo. Es en un saltito, que es un dolarito gastar, mi querido Alejandro.
1: Claro, que además que la entrada está regalada.
0: Ves buen fútbol.
1: Veamos, bueno, y es un buen fútbol, la verdad. El equipo del UTC está jugando muy bien. Creo que juega hasta mejor. Juega mejor que la selección nacional de.
0: Tiene más delanteros que la selección.
1: Exactamente, sí. O sea, está muy bien, está haciendo bien en su trabajo. Esperemos que llegue lejos del equipo universitario. Igual tiene un camino muy fuerte, porque sabemos que estas fases nacionales y según las categorías de cada provincia son muy duras. Pero es ahora fuerte. Ahorita lo está haciendo de buena manera. Está con paso perfecto la Universidad Técnica de Cotopaxi. No ha perdido ningún equipo, no ha perdido ningún partido, perdón, y tampoco ha empatado ningún partido.
0: Está haciendo muy bien. Invicto en lo que tiene que ser el ascenso Cotopaxi. Ahora, bueno, nos quedamos con eso, esperando de que le vaya lo mejor a los chicos de la UTC. Hoy no se olviden, amigos y amigas, a las 15 horas en punto, a las 3 de la tarde, juega el Nacional contra el Cumbaya. Partido que esperamos desde acá, desde UTC Sport, que el equipo militar gane, pueda hacerse con la victoria, que los puros criollos se levanten de nuevo, y obviamente que toda la gente que sigue y es amante al Nacional pueda ir al estadio. Pasamos, mi querida Natalie, con nuestro segundo segmento en Surcando Países, para hablar un poquito del Mundial, que pasó en los octavos de final, y ya tenemos los partidos de cuartos de final.
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0: Pasamos a lo que tendría que ser surcando países, hablar un poco del Mundial 2026. Ya se nos está acabando. Se termina este gran y prestigioso campeonato al nivel mundial, donde tantas selecciones, exactamente 42 selecciones, se reunieron para esta fiesta de fútbol. Mi querido Alejandro, el día lunes 6 de julio se enfrentó Portugal-España, un partido triste para algunos, para otros muy alegre, un partido, sí, en verdad, entretenido.
1: Sí, la verdad, sí.
0: Tema futbolístico, no nos quejamos. Acá, marcador de 1-0, España pasa a los cuartos de final, Portugal se queda con la amarga derrota, esta sensación de, en verdad, de frustración de no poder hacer más por tu selección. Lo notamos en la mirada del capitán y último mundial de Cristiano Ronaldo sin ninguna victoria. Con él se suma Lucas Modric, Neymar Jr. Y diferentes jugadores más que ya salen de las filas. También está Neuer, quien es
1: arquero de Alemania.
0: Arquero de la selección alemana. ¿Qué tal usted, mi querido Alejandro? Con esa noticia, con este partido.
1: Un muy buen partido, la verdad. Hay que decirlo, sí. Buen partido. Y el gol. El gol fue al último minuto.
0: De no esperar.
1: 90 más 1 adicionales. La verdad que si yo hubiera sido el técnico de Portugal, me hubiera quedado loco. Creo que fue así.
0: ¿Y se quedó
1: porque
0: loco?
1: Porque la defensa se durmió porque el gol entró desde el centro del área.
0: Un segundo.
1: Y fue el gol de Mikel Merino.
0: Fue un segundo la distracción.
1: Exactamente.
0: Un segundo el querer salir para agarrar el offside que tenía los diferentes lateral volantes que tiene España. Lo que era, por un lado teníamos a Lamine Yamal, por el otro lado también estaba Baena, quienes estaban ya en punto offside. Los defensas de la selección cogieron, salieron un poquito más. Aprovechó el autor de gol, como ya lo dijo mi querido Alejandro, Mikel Merino, y marcaría el 1-0. Con esto yo creo que lo hace de buena forma, se plantea bien la selección española, quien empezó con sorpresa o con un poquito de mala gana el mundial. Lo veíamos empatar, lo veíamos no rendir. Lamine Yamal, todos los jugadores, como que en redes sociales decían, empezaron el mundial muy sobrados. Ahora, con este 1-0, que en verdad les afligió mucho, les dolió, porque fue un resultado para cualquiera de los dos. Tranquilamente, igual Portugal hubiera terminado con el mismo resultado. No fue así, cosas del fútbol, y Cristiano Ronaldo se queda afuera del Mundial. Su último Mundial más un 90% asegurado, porque en rueda de prensa dijo que se sentía listo para otro Mundial después de este. Pero si en este lo vimos con un apagado, físico no tan fuerte, el próximo será lo mismo y hasta menos.
1: Claro, sí. Ya la edad también pesa bastante. Y
0: para ser no un 9 de área.
1: Exactamente. Y no es por desmeritar, pero creo que ya Cristiano Ronaldo y varios futbolistas veteranos, incluyendo también Lionel Messi, deben darle ya la oportunidad a las nuevas promesas, que gracias a ellos muchos jugadores que son revelantes no llegaron a la selección, o yo sé que son las mayores estrellas mundiales. Y algunos me dirán, no, pero es que si es que siguen jugando tienen que seguir porque son los más referentes del mundo del fútbol. Sí, lo mismo pasa con Messi, lo mismo pasa con Cristiano Ronaldo, pero ya su tiempo de gloria ya pasó. Tiene que dejar que igual también futbolistas jóvenes que están saliendo muy jóvenes, de 16, 17 años, que es la edad mínima que se ha visto, bueno, 15 años, si no estoy mal, es el futbolista más joven que ha debutado en el mundo del fútbol. Es algo que ya, bueno, ya uno como futbolista, yo como futbolista diría, no, ya, mi tiempo de gloria ya pasó. Ya,
0: claro, dejémosle, las etapas.
1: Dejémosle a otro futbolista que ya tome mi lugar. No que sea igual que yo, porque no va a haber dos Cristiano Ronaldo, no va a haber otro Lionel Messi, eso ya lo sabemos. Pero igual, sí, ya. El Mundial de Cristiano Ronaldo fue un poco apagado. Muy mal, no muy mal, pero apagado. O sea, no estuvo a la altura como debió ser.
0: Sí, la selección portuguesa no demostró lo que, bueno, por lo menos nosotros teníamos previsto. Las expectativas no se cumplieron. Con esto, el siguiente partido fue Estados Unidos-Bélgica. Los belgas ganaron 4-1, goleada que dieron a los anfitriones. En pocas es un 3-0, que ya cuenta como goleada. Con esto Estados Unidos se queda fuera del Mundial y ya es Canadá, México y Estados Unidos.
1: Los tres anfitriones que se quedaron fuera.
0: Sin cuartos de final.
1: Exactamente.
0: Uno se quedó en lo que todos se quedaron ya en esas instancias. México se quedó en octavos de final. Canadá se quedó en octavos de final. Llegaron hasta... Llegaron lejos. Poniéndolo así, llegaron lejos. Yéndonos a mundiales anteriores, como quien dice, jugaron su cuarto partido, clasificaron octavos y ahí se quedó. Claro. Sin darle relevancia a los 16avos, que para nosotros, o bueno, para mí, es como un partido extra.
1: Para eliminar a los equipos que clasificaron.
0: Listo. Es así lo que yo y mi querido Alejandro concordamos. Bélgica ganó 4-1, se hace ya paso a lo que es los cuartos de final. El día de ayer, partido polémico, partido duro y partido en verdad que nos desconcentró. Un marcador de 3-2 entre Argentina y nada más ni nada menos que el equipo de Egipto. Los egipcios empezarían ganando de gran forma, vendrían mostrando nivel y después del segundo tiempo, al minuto 60 para adelante, Argentina demostraría por qué es la campeona del mundo y por qué es la favorita a ganar esta copa
1: y nuevamente. Y aún así, jugando bien. Argentina del primer tiempo, bueno, fue un partido aburrido, la verdad. Y a últimas instancias sería dominio total de Egipto durante el partido, pero ya a últimas instancias Argentina como que se puso las pilas de querer remontar el partido. Lo logró, sí. Aún así, queriendo remontar, se le cayó el segundo y hubieran sido 3 goles por parte de Egipto. Uno lo anularon por offside, pero ya el tercero, por así decirlo, sería ya legal por un tanto de 2-0. Yo dije, ya creo que Argentina llegó hasta aquí, porque
0: todos.
1: Ya era un minuto, si no estoy mal, creo que ya está en el minuto 80 donde clavaron el segundo gol. Y Argentina creo que ya, bueno, todos pensamos que ya no habría nuevamente campeón del mundo. La vigente campeona quedaría eliminada, pero no fue así. Algunos dicen que les favoreció a los argentinos por Lionel Messi, la verdad no se sabe. Ya es un tema muy...
0: Aparte, ya
1: es un tema muy quemado. Creo que ya todos estos años se ha venido dando de que siempre le han favorecido a Argentina durante el Mundial de Qatar 2022. Y se le vio también reflejado en ese partido. Puede ser, puede que no, pero bueno. Ahora, la verdad es que al último se pusieron las pieles de Argentina, lograron remontar el partido y ahora están clasificados a cuartos.
0: Con esto topamos las palabras de dos personajes, tanto el director técnico y nada más ni más que el jugador Mostafa Zico, quien explotó tras la eliminación de Egipto luego de la remontada de 3-2 Argentina en los cuartos de final de la Copa del Mundo. El futbolista egipcio lanzó duras declaraciones contra el arbitraje al finalizar el encuentro. Lo que dijo es: la copa se la están dando a Argentina. Además agregó: el árbitro está desperdiciando el esfuerzo de toda una nación, mostrando su frustración por el desenlace del partido y las decisiones arbitrales. Con eso también se suman las palabras de nada más ni nada menos que el director técnico. Esto fue claramente un partido amañado, dice. Por lo que tiene que ser, se dio de una gran forma. El director técnico de Egipto, Osam Hassan, dejó unas fuertes declaraciones tras la derrota de 3-2 frente a Argentina en los octavos de final de la Copa del Mundo. Según sus palabras, el entrenador afirmó: este fue claramente un partido amañado y todo el mundo lo vio, mostrando su inconformidad con lo ocurrido durante el encuentro. Hasta el momento no existe un pronunciamiento oficial por parte de la FIFA sobre estas declaraciones. Ahora, es algo que sí lo hemos tapado mucho, lo hemos hablado demasiado, que todo el mundo dice que es favoritismo, que es algo que está ya planeado. Veíamos las postales de Adidas de cuál es el balón para la final y al lado venían dos fotos más. La una era de Argentina con Lionel Messi y la otra era con España y Lamine Yamal. Con esto nos da la idea, o bueno, la gente lo dice así, lo especula en redes sociales, que esa va a ser la final. España-Argentina, cosa que puede pasar, como que también no puede pasar. Yéndonos ya a lo que es futbolísticamente hablando, hemos visto que equipos favoritos han sido eliminados, han sido derrotados, y no lo hemos visto solo en octavos de final, lo hemos visto en 16avos de final, lo vimos en las fases de grupos. Algunos equipos ya se han quedado atrás. Con esto, mi querido Alejandro, pasamos en alguna opinión, algo que tú quieras o decir, algo que quede por ahí en la duda.
1: No, la verdad, ya se dieron los partidos, ya se sabe cuál es el... Ya vamos a pasar también al partido siguiente, que era entre Colombia y Suiza, pero fuera del tema eso, ya la verdad que uno ya no se puede hacer nada. Ya son, así le hayan favorito, así ya se haya le haya dado favoritismo a Argentina para pasar, ya son cuestiones de la FIFA. Tú no puedes ir a reclamar al organizador o no puedes actuar contra tus jefes, por así decirlo.
0: Una eso, y dos, lo que ya hablábamos. A ver, ya, dije claro, que el partido está amañado, que hubo problemas, se presentan la queja a la FIFA, se presentan las pruebas, se presenta el porqué y que la FIFA tome la decisión. Si se repite el partido, se repite el partido. Claro, si lo elimina Argentina, se lo elimina.
1: Exactamente. Ahora sí, ya se dice que está amañado. Obviamente todos dicen, todos ven la desde su perspectiva cómo ven el, cómo vieron el partido y lo, la opinión que cada uno da. Ahora ya nada, o sea, si ya se dio el partido, ya la FIFA no quiere hacer nada, tampoco igual no se puede reprochar nada. Ahora Egipto no puede seguir reclamando todo lo que quiera, pero el partido ya se fue. Argentina clasificó a cuartos de final y así se va a quedar hasta que algún equipo logre clasificar en fútbol a Argentina. Y si vuelve a pasar lo que pasó contra Egipto, pues se seguirá hablando, pero ya no va a haber vuelta atrás.
0: Ahora, también recordar que los tiempos han cambiado, todo es más actualizado, todo se puede presentar referente a una queja, referente a un oficio. Antes la decisión era, ganó tal equipo, y así lloren, se quejen, presenten, cualquier cosa. No vale, no es válido. Ahora hay oficios, ahora se puede hacer oficios, se puede dar las quejas. Si no lo hacen o no sacan un comunicado oficial a la selección egipcio, no, yo no le veo tanto sentido. Ahora, Egipto, como lo hizo Ecuador, sacó la Federación Ecuatoriana de Fútbol un comunicado, se lo llegó a la FIFA lo devalúa, y si no hay noticia alguna es porque en verdad no ha pasado nada, y ahora si hay una respuesta es porque en verdad hubo algún problema. Pasamos al último partido. Suiza se enfrentaba ante Colombia, un marcador de 0-0, 90 minutos que en verdad fueron de infarto para todos los ecuatorianos o sudamericanos, me imagino yo. Yo vi el partido y
1: la verdad que para mí fue un partido muy apagado.
0: No hubo tanta...
1: No hubo emoción, no hubo nada. Un partido aburrido.
0: Cerrado.
1: Yo te digo, un partido aburrido el de Colombia contra Suiza.
0: 90 minutos que no benefició a nadie, no hubo ni ataque, ni siquiera la contra, porque hubieron bastantes oportunidades para hacer la contra por parte de Colombia, por parte de Suiza. No supieron aprovechar las oportunidades. Con eso me quedo yo.
1: Eso sí es verdad.
0: Llegaron hasta la instancia de suplementarios, hubo 3 oportunidades clarísimas para Colombia, 2 para Suiza, y no lo supieron aprovechar. Con esto se fue a los penales, la tanda de 5 penales desde los 11 pasos desde el arco. Suiza se hizo con la victoria de, como ya lo digo, un 4-3. Y el tema que yo siempre he topado, ¿no? ¿Por qué patear de lujo? ¿Por qué hacer como que la gran novedad de un penal? Patea seguro al arco, es bombazo, como quien diría, hasta ya como en temas barriales, donde aunque sea da un puntazo, pero al arco. ¿Por qué el querer esquinar demasiado, el querer hacer la pausa, el ver al arquero, el decir te voy a dar acá? Cosas innecesarias que no debería pasar en ese tema de penales. Ahora, bueno, obviamente que la calentura y lo que lleva adentro cada jugador es diferente. Con eso me quedo yo, mi querido Alejandro. Siento que fue un marcador merecible, un marcador, y bueno, obviamente para el pase a cuartos de final se lo tenía cualquiera de los dos equipos.
1: Claro.
0: En penales nunca discutimos quién tiene mejor arquero, quién tiene mejor pateador.
1: En penales ya es de la suerte.
0: Siempre lo hemos dicho así. Ahora, el día de mañana tenemos ya los cuartos de final. Demos mejor cómo quedan los cuartos de final, cómo queda la llave de las fases finales.
1: Claro.
0: Francia se va a enfrentar a Marruecos.
1: El 9 de julio.
0: España se va a enfrentar a Bélgica el día después de mañana, el viernes. Después ven Noruega, Inglaterra, el partidazo sábado, acá. Día. Y el último sería el mismo día sábado, Argentina, Suiza.
1: Ya, aquí
0: otra polémica.
1: Sí, exactamente, eso te iba a decir, va a haber otra polémica. ¿Por qué? Porque van a decir que le ha tocado equipos fáciles de Argentina. Puede ser cierto, eso sí puede ser cierto, nuevamente repito, perdón, pero ya están los grupos hechos ya.
0: ¿Y sabe a dónde yo me inclino? Es que dicen eso, ya, perfecto, está bien, no hay problema. Semifinales, Inglaterra y Noruega no son dos selecciones fáciles. Son selecciones ya de Europa, son selecciones con equipos fuertes. Noruega viene de sorprender y viene de eliminar a Brasil. Inglaterra hizo una gran campaña, eliminó a México. Bueno, también otro partido polémico que hubo, pero situaciones ya de fútbol, obviamente, nos quedamos con eso. Yo siento que van a ser partidos entretenidos. Vamos a estar viendo qué sucede en el resto de semana. Francia-Marruecos es un partido que el día de mañana vamos a dar una gran previa. España-Bélgica, otro de los partidos importantísimos. De ganar 4-1 a Estados Unidos a jugar contra la grandiosísima España y ver qué sucede. Amigos y amigas, 13 horas con 35 minutos. Pasamos ya por nuestro último momento espacio, que es la despedida.

0: 3:35 minutos, amigos y amigas. Gracias por estar en la sintonía de la 102.9 FM UTC Radio. Mis queridos muchachos, mi querida Natalie en controles, mi querido Alejandro. Los micrófonos siempre para ustedes, para que se puedan ir respiendo. Mi querida Natalie, después mi querido Alejandro.
1: Bueno, chicos, qué grato pasar y escucharles hablar de este deporte tan bonito que es el fútbol. Y muy interesante todo lo que nos pudieron conversar el día de hoy. Pues conmigo nos estaremos viendo el día de mañana. Espero estén teniendo una muy bonita tarde, un muy buen provecho y hasta la próxima.
2: Por mi parte, de igual, chévere pasar con ustedes, compartir un poco de esas noticias tan gratas que nos deja el mundo del deporte, sobre todo el fútbol. Espero que a ustedes, nuestros queridos oyentes, les haya gustado el programa, les haya gustado las noticias, se hayan informado de una muy buena manera. Y bueno, finalizamos el programa de hoy. Conmigo será hasta el día de mañana.
0: Amigos y amigas, gracias por estar sintonizándonos en UTC Radio 102.9 FM. La gente que estuvo conectada a través de Facebook, la gente que estuvo a través de FM, gracias por estar en la sintonía. No se desconecten, que viene la mejor música. 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
3: Cuartos de final definidos con fuerte dominio europeo. El cuadro de los ocho mejores del torneo ya está completo y Europa impone su peso con seis representantes. Los emocionantes cruces que definirán a los semifinalistas serán España versus Bélgica, Francia versus Marruecos, Noruega versus Inglaterra, Argentina versus Suiza. Hoy se vive la primera pausa mundialista. Después de 27 días ininterrumpidos de fútbol vibrante en las distintas sedes de Estados Unidos, México y Canadá, este miércoles 8 de julio marca la primera jornada de descanso de todo el campeonato. Las ocho selecciones clasificadas están aprovechando esta pausa obligada para planificar sus estrategias antes de que el balón vuelva a rodar. Polémica y protocolo en el vibrante Argentina versus Egipto. La dramática victoria de Argentina por 3-2 sobre Egipto en octavos de final dejó una imagen de mucha tensión. Tras el gol decisivo de Enzo Fernández, el director técnico egipcio Hossam Hassan cruzó los brazos formando una X frente al árbitro francés François Letexier. Este gesto activa formalmente el protocolo de la FIFA contra el racismo y se debió a supuestos insultos discriminatorios provenientes de la tribuna cercana al banco de suplentes.
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3: Hola, hola, hola, hola, hola. ¿Qué tal, amigos, amigas? Bienvenidos y bienvenidas a este, su programa favorito de las tardes, ¿Qué Camello? Mi nombre es Dayana Espinel y como cada miércoles en las tardes, estoy aquí para poderles acompañar en este espacio de emprendedores para emprendedores. Y pues estamos muy contentos, muy felices de que ya iniciamos julio, ya se está acabando la primera semana de julio. Y pues queremos saber cómo están, cómo se encuentran ustedes. ¿Desde dónde nos escuchan? Escríbanos, llámenos al 099-5393-688. Los micrófonos de UTC Radio 102.9 FM, la radio de la Universidad Técnica de Cotopaxi, están abiertos para todos ustedes. Hoy tenemos un programa súper, súper recargado. Vamos a aprender, vamos a conocer un poco más también de cursos, talleres, de cómo profesionalizarte más para avanzar en tu emprendimiento. Y también tenemos una invitada súper especial desde la Universidad Técnica de Cotopaxi. Tenemos nuestra trivia, nuestros premios, nuestras sorpresas, nuestros consejos, nuestra frase del día y todo para que usted pueda disfrutar junto a nosotros de Qué Camello. Nos vamos con la canción de Karol G y Nicki Minaj, Tusa, y ya regresamos con más de Qué Camello. No se despeguen.
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1: Y regresamos con más de su programa favorito de las tardes, ¿Qué Camello? Y pues para usted que está conduciendo, usted que está en su automóvil, está en el autobús, está en su lugar de trabajo, en su lugar de estudio, tal vez está en un taxi, tal vez está desde su emprendimiento, y si está desde su emprendimiento, pues escríbanos para enviarle un saludo. Y espero que hoy les vaya excelente, que vendan todo, absolutamente todo, que ya estén por terminar sus ventas y que haya sido un día, una tarde fructífera para su emprendimiento. Y para ustedes que nos están escuchando, es la frase que les trajimos hoy de Benjamin Franklin, que dice lo siguiente: la inversión en conocimiento paga el mejor interés. Y qué cierto que es, porque invertir en educación no solo es para tener un certificado y poder engordar esa carpeta, esa hoja de vida, sino que nos da herramientas, nos da confianza, nos da nuevas oportunidades, nos enseña nuevas cosas. Cuando uno sigue un curso, un taller, un seminario, una nueva carrera, ¿por qué no? Una nueva especialización, pues puede convertirse en ese paso que nos acerque a una meta mucho más grande, a una meta mucho más importante. Y pues hoy en el Ponte 11, con tu crecimiento personal y profesional, eso es lo que queremos motivarte, a que inviertas en tu conocimiento, a que inviertas en ti, en tus capacidades, en poder aprender nuevas cosas, en poder conocer nuevas cosas. Entonces, a eso es a lo que te queremos motivar en nuestro Ponte 11. Y pues ya puedes participar por un premio con nosotros. Simple y sencillamente debes responder a la siguiente trivia, que dice lo siguiente: ¿qué es lo que sopla sin boca, vuela sin alas y pasa tan rápido que nunca lo puedes atrapar? ¿Qué será? ¿Qué es lo que sopla sin boca, vuela sin alas y pasa tan rápido que nunca lo puedes atrapar? ¿Qué será? Si usted sabe cuál es la respuesta, escríbanos, llámenos al 099-5393-688. Los micrófonos de UTC Radio 102.9 FM están abiertos para ustedes, para que puedan responder a la trivia y ganarse un premio, para que puedan pedir las canciones que ustedes quieran, sus canciones favoritas, pero sobre todo para que envíen esos saludos a esas personitas especiales, para que puedan saludarlas en su cumpleaños, en un día tranquilo, normal, común. O cuéntenme también desde dónde nos escuchan, tal vez desde su emprendimiento, desde su lugar de trabajo, pues para enviar esos saludos al 099-5393-688, 099-5393-688. ¿Qué es lo que sopla sin boca, vuela sin alas y pasa tan rápido que nunca lo puedes atrapar? Y pues nos vamos con una canción de Morat y Juanes, Besos en Guerra, para que alcen el volumen, disfruten de esta tarde, sigan con su viaje, con sus actividades académicas, culturales, con sus actividades cotidianas, y pues que disfruten de esta canción, Besos en Guerra, y también dediquen a quien ustedes deseen. Y ya regresamos con más de Qué Camello, no se despeguen.
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1: Y regresamos con más de su programa favorito de las tardes, ¿Qué camello? Muchísimas gracias a todas esas personitas que se siguen conectando a través de nuestras redes sociales, pero también a quienes ya nos están escribiendo y participando por ese premio y que ya nos han respondido la trivia. Para Carlitos Maña y para Damilexi Espinel, que también se encuentra aquí y nos está acompañando. Y también quisiera yo saludar a toda esa gente de Ambato, de Cotopaxi, de Tuncán, Curagua, que nos está escuchando y que siempre está al pendiente de este programa de Emprendedores para Emprendedores. Muchísimas gracias por siempre, siempre estar ahí. Y bueno, pues recordarles que usted también puede participar, usted también puede respondernos a la trivia para ganarse un premio. La trivia es la siguiente: ¿qué es lo que sopla sin boca, vuela sin alas y pasa tan rápido que nunca lo puedes atrapar? ¿Qué es lo que sopla sin boca, vuela sin alas y pasa tan rápido que nunca lo puedes atrapar? Puedes respondernos al 099-5393-688. 099-5393-688. Estamos receptando sus respuestas para ver quién se lleva ese premio. Y bueno, pues llegó el momento más esperado. Yo les decía al inicio del programa, qué importante que es capacitarse, y más cuando uno es emprendedor. Y es por ello que nos acompaña en esta tarde Yirma Veintimilla. Ella es directora de Educación Continua de la Universidad Técnica de Cotopaxi, quien nos contará un poquito sobre la oferta académica, esos cursos, talleres, seminarios que tenemos disponibles para ustedes durante este mes de junio. ¿Cómo está, Yirmita? Y bienvenida a este espacio.
2: Mi querida Daya, muchísimas gracias por la invitación. Muy buenas tardes con todos nuestros radioescucha y a todos los que nos miran a través de nuestras redes sociales. Es un gusto realmente poder participar en este espacio a los años que vuelvo, mi querida Daya, a compartir con nuestros emprendedores.
1: Sí, y qué importante también que hablemos con una emprendedora, porque usted también, además de ser directora de Educación Continua, también es emprendedora y nos puede llenar también de ese conocimiento. Yo quisiera empezar primero con la importancia de el capacitarse. ¿Por qué es tan importante para un emprendedor, para alguien que tal vez ya está en el medio o queriendo empezar capacitarse, especializarse?
2: Así es, mi querida Daya, la importancia de saber, de conocer, de aprender, de actualizarnos, sobre todo en varios conocimientos. Ahora la tecnología pues va avanzando y para un emprendedor qué importante es saber de todo un poco realmente, mi querida Daya, porque cuando uno recién empieza en un emprendimiento, uno es el que debes aprender de marketing, de finanzas, de contabilidad, de cómo formalizar un emprendimiento, de cómo segmentar a nuestros clientes, cómo hacer un estudio de mercado, etcétera, etcétera. Y realmente el emprendimiento es para todas las profesiones, va en todos los perfiles. De tal manera que desde la Universidad Técnica de Cotopaxi, a través de la Dirección de Educación Continua, pues hemos preparado algunos cursos para este año. Cursos, talleres, seminarios, en el cual pues invitamos a todos los emprendedores, a sus colaboradores, a que puedan actualizar sus conocimientos y estar a la vanguardia pues del mercado, ¿no? Ahora el mercado es tan exigente que uno debe estar preparado a actualizarse y ser más competitivo en el mercado, ¿no?
1: Claro, en el mercado laboral. Y yo justamente sé hablar mucho de esto con nuestros emprendedores, porque a veces también el desconocer es lo que nos frena a poder avanzar mucho más, a poder tener muchas más cosas y a poder crecer en el emprendimiento. Entonces, cuéntenos un poquito, yo estaba viendo ya, en julio hay un diplomado en dirección de marketing digital, en esta cosa tan importante para nuestros emprendedores, porque el marketing es vender. ¿Y qué necesitan nuestros emprendimientos? Vender. Cuéntenos un poquito.
2: Exacto, mi querida Daya. Nosotros realmente trabajamos o proponemos estos cursos con base a los estudios realizados en el mercado, tanto de manera interna como de manera externa. Y uno de ellos, pues, es la necesidad de cómo vender. No es únicamente tener el producto o servicio, sino va más allá. El cómo identificar a ese cliente ideal que todas las empresas, los emprendimientos necesitan para poder avanzar en su emprendimiento, ¿no? De tal manera que ahora es muy, muy importante el aprender de marketing digital, ¿sí? Cómo realizar pautas publicitarias, cómo manejar campañas a través de este marketing digital, cómo armar estrategias en el cual nosotros podamos llegar a través de estas estrategias, pues, a nuestros clientes y así generar más ventas, que es lo que nosotros queremos como emprendedores. Asimismo, tenemos otros cursos, mi querida Daya, referente, pues, a actualizar los conocimientos, si me permite.
1: Claro, ya, con gusto,
2: dar lectura, mi querida.
1: Y yo les invito en este espacio a nuestros emprendedores, al público que nos escucha en general, a que escuchen muy bien de qué nomás tenemos los cursos, de qué nomás tenemos los talleres, seminarios, para que ustedes vayan viendo, no solo para usted como emprendedor, sino también para sus hijos. Si se están formando, mucho mejor también tener en nuestra hoja de vida ese certificado, y qué mejor, avalado por la Universidad Técnica de Cotopaxi. Ahora sí, Yirmita, cuéntenos un poquito.
2: Así es. Bueno, tenemos los siguientes cursos para este mes de junio, que ustedes pueden encontrar información más detallada en nuestra página web de Educación Continua, www.educontinua.utc.edu.es, y pueden seleccionar donde pueden visualizar cursos y seleccionar el mes, ¿no? Tenemos el curso de seguridad y prevención de trabajo en alturas, que ha sido muy demandado este curso. Tenemos muchos inscritos ya. Esto va dirigido, pues, a empresas constructoras, a empresas eléctricas, a industrias contratistas, a profesionales de la ingeniería industrial, eléctrica, entre otros, ¿no? Este curso dará inicio el 16 de julio en horarios de jueves y viernes de 7 a 10 de la noche, sí, y sábados de 8 a 12 del día. Sí, el precio, la inversión que tenemos para este curso, para el público en general, es de $60, para el personal UTC de $40, para nuestros graduados de la UTC $30, para estudiantes $20. Este es el curso que se va a desarrollar, curso de seguridad y prevención de trabajo en las alturas.
1: ¿Esto es para ingeniería, más o menos, para los que están en ese campo?
2: Sí, mi Daya, es para los que están en ese campo, ingeniería eléctrica, ingeniería industrial. También tenemos aquí jefes de seguridad y salud ocupacional,
1: chévere,
2: ¿no? Ellos serían los que pueden, pues, acceder a este curso de manera virtual y dos sábados presencial, ¿sí? El diplomado, como ya lo había mencionado mi Daya, el diplomado, sí, en dirección de marketing digital, va dirigido para profesionales en el área de marketing, a empresas, de emprendedores que quieran
1: aprender más,
2: ¿no? Pero, por
1: ejemplo, un emprendedor que no sabe nada de marketing digital ni de inteligencia artificial, ahora que también es muchísimo, está en auge hacer marketing digital con inteligencia artificial, que te facilita muchas cosas, pero no sé nada, ¿también puedo ingresar o debo tener una base?
2: Sí, Daya, para este diplomado es necesario tener una base, por eso es dirigido para los directores, jefes, uh-huh, departamentales en marketing, en comunicación, porque sí es necesario tener una base para poder seguir este diplomado, ya que el contenido es avanzado,
1: fuerte,
2: ¿no?
1: Es fuerte.
2: Uh-huh. Todos nuestros cursos son de aprobación, este diplomado es de aprobación, tiene 3 módulos, son 144 horas con aval académico, ¿no? Algo también muy importante, mire, en el estudio de mercado, en las prospecciones que nosotros realizamos desde la Dirección de Educación Continua, nos preguntan acerca de las certificaciones, si esto va a ser registrado en el Mineduc, antes mi CNESIP, o en el Ministerio de Trabajo. Y pues sí, tenemos buenas noticias, ya podemos nosotros otorgar esas certificaciones a través de nuestros aliados estratégicos, en la cual pues es una propuesta de valor para los participantes de cada uno de nuestros cursos, ¿no?
1: Y tenemos también...
2: También tenemos análisis de datos para la toma de decisiones con Power BI. En las prospecciones que hemos realizado en las empresas, me he acercado a varias florícolas en la que, precisamente, el departamento de talento humano me dice: vivimos locos con la data. Llevan ¿ya? mucha información, necesitan capacitación en Excel, me dicen en Excel intermedio, en Excel avanzado, y yo les digo, pero vamos a proponerles, ¿no? Ajá. Este curso en Excel intermedio y avanzado, pero también ya ahorita necesitamos aprender a manejar lo que es Power BI. Sí, esta herramienta en la cual ayuda a sistematizar toda la información que ahora tenemos en Excel y en donde nos da los dashboards para poder nosotros tomar mejores decisiones en el departamento de talento humano.
1: Estratégicas, ya, claro.
2: Exactamente.
1: Porque no es lo mismo tomar una decisión al azar que ya ver los datos y analizarlos muy bien.
2: Exactamente. Uh-huh. Sí, para esto les va a ayudar pues al análisis de datos para la toma de decisiones con Power BI. Este es un curso también que nos han solicitado desde el público externo, específicamente para aquellos pues que manejan data a diario, como es el manejo de inventarios, la entrada y salida del personal, etcétera, etcétera. Sí, entonces este curso vamos a iniciar el 27 de julio. El curso se va a dictar lunes, martes y miércoles de 7 a 10 de la noche y tiene un único, la única inversión será de $99, que realmente ahorita está de oferta para todos.
1: Así que aprovechen las ofertas. Bueno, yo quisiera hacer un paréntesis aquí porque me siguen llegando los mensajes. Primero saludar a la doctora Idalia Pacheco, que nos está escuchando y también ya respondió a la trivia. Ya vamos a decir al final del programa si la trivia es correcta. Pero también tengo una duda. Dice: buenas tardes, como siempre, siguiéndoles todas las semanas, especialmente en este espacio de Qué Camello. Muchísimas gracias a ti por siempre escucharnos. La respuesta a la trivia es... Y de ahí me dice cuál. Al final del programa les digo cuál es la respuesta a la trivia. Saludos cordiales, soy Diego. Gracias, Diego, por escucharnos. Una consulta para la entrevistada: ¿para cuándo será posible un curso de gestor cultural, por favor?
2: Muy buena pregunta. No hay problema. Nosotros, como había mencionado, realizamos los estudios necesarios, ¿no? Los estudios de las necesidades, tanto de nuestro público interno como nuestro público externo. Y bueno, pues habrá que hacer ese análisis de la pertinencia tan importante de este curso que nos menciona, y estaremos dando buenas noticias pronto.
1: De gestores culturales están pidiendo, pero yo creo que aquí también quisiera hacer un paréntesis y ampliar un poquito, porque veo que hay esas dudas de que yo quiero un curso en esto, en este otro. ¿Qué tanta apertura hay de que las personas que nos escuchan puedan acercarse a la Dirección de Educación Continua a preguntar, a ver cómo se gestiona, cómo se hace los cursos que la comunidad nos necesita?
2: Muy bien, nosotros actualmente salimos a lo que es la prospección y visitamos las empresas, tanto pequeñas, medianas y grandes empresas, para obtener esa información referente a las necesidades de capacitación. Y nosotros, como Universidad Técnica de Cotopaxi, a través de la Dirección de Educación Continua, pues esas necesidades las transformamos en propuestas. Las propuestas se envía al jefe de talento humano y al gerente general de la empresa que nos ha solicitado. Realizamos una negociación y pues se abre el curso, ¿no? Se hacen los trámites pertinentes, obviamente, aquí al interno, y aperturamos el curso acorde a las necesidades. Sí, de pronto el jefe de talento humano o el gerente general sí nos puede enviar un correíto, nos puede llamar e indicarnos cuáles son las necesidades de capacitación que tienen sus trabajadores. Por ejemplo, a veces un limitante es el presupuesto, ¿no? El presupuesto que han tenido planificado para este año. Más sin embargo, nosotros podemos ajustarnos. Tenemos docentes capacitados que cumplen pues con su horario de clase. De pronto ahí puede ser en temas de apoyo a educación continua para que puedan dictar estos cursos acorde a la necesidad de estas empresas que tienen, puede ser un limitado presupuesto, ¿no? Lo que sí queremos es aportar, a servir a la sociedad y no dejarles fuera. de que tengan una capacitación con certificación, con aval de la universidad, ¿no? Tal es el caso, si me permiten, no sé,
1: claro,
2: mira,
1: sigamos,
2: si es oportuno nombrar a las empresas que han confiado en nosotros.
1: Claro,
2: ¿no?
1: Que sí, es un espacio de emprendimiento, ¿cómo no vamos a mencionar?
2: Sí,
1: claro.
2: Bueno, desde la cooperativa Ambato, ellos capacitaron a todos sus jefes de agencia. Desde la cooperativa Chibuleo también tomaron la decisión rápido en lo que se refiere a un diplomado también en fidelización de clientes, son 53 participantes. Asimismo, la cooperativa Uniblock. Por ejemplo, en la cooperativa Uniblock no necesariamente tuvo que ser un diplomado, sino un taller. Un taller, claro, de 2 sábados en el cual se ajustaba el presupuesto que ellos manejan. Pero lo más importante es que el gerente quería
1: la parte práctica, supongo que también en talleres es más práctico, más de hacer las cosas.
2: Sí, entonces, exactamente, la parte práctica es lo más importante. Ajá. Es por eso que igual nuestros capacitadores tienen que ser o son evaluados en el que su perfil cumpla tanto con la teoría y la práctica, ¿no? Uh-huh. Y también la parte pedagógica. Es así que se analiza de que sea docente, de que tenga experiencia en capacitación y al mismo tiempo sea asesor, consultor o tenga su propia empresa para poder ir de la mano la teoría con la práctica, ¿no?
1: Sí, importante.
2: Sí, y asimismo quiero agradecer pues a Mega Popular, quien ha decidido capacitar a sus 20 colaboradores en lo que se refiere a educación financiera. Por ejemplo, ellos han decidido realizar un pequeño taller. Sí, de dos días únicamente por 2 horas, por su tiempo limitado, pero lo que quieren ellos es de manera presencial y nos ajustamos al presupuesto que ellos manejan. Como vuelvo y repito, nosotros como Universidad Técnica de Cotopaxi no queremos dejar de servir, ¿no? A las empresas, sean pequeñas, medianas, por el limitante que es el presupuesto. Nos ajustamos a sus necesidades en temas de capacitación, a su presupuesto, a su modalidad que prefieren, ¿no? Estamos conversando igual en la maná con una empresa y ellos me han pedido que sea también, vamos a hacer un diplomado con ellos, me han pedido que sea presencial 2 sábados. Ahí vamos a ver cómo hacemos para traerle al profesor de España. Bueno, vamos a ver cómo solventamos la necesidad que tiene esta empresa de la maná.
1: Claro, y por qué no invitar también a la comunidad a que pueda decirnos cuáles son los cursos que ellos quieren, que vayan viendo también la oferta, ingresar a la página de educación continua para que vean qué es lo que tenemos y se sigan especializando, sigan viendo esos cursos, esos talleres.
2: Sí, exactamente, mi querida Dayana. Nosotros, al finalizar los cursos de capacitación y diplomados, lo que realizamos es siempre una evaluación, tanto del curso, del profesor,
1: del contenido,
2: para qué les va a servir, para qué consideran que la temática que ellos vieron les va a servir. Y también algo muy importante, ahí ya les preguntamos, nosotros en la encuesta de evaluación que realizamos de los cursos, les preguntamos qué otro curso usted considera que podría seguir o que necesita seguir. Entonces, vamos recabando data, vamos recabando información para nosotros ya realizar nuestra planificación del año 2027 y poder tener esa oferta, esa oferta real, lo que necesitan nuestros participantes, tanto internos como externos, ¿no?
1: Y bueno, pues sigamos no vamos a acabar porque son muchos cursos y talleres, entonces sigamos con la oferta de julio para que vayamos viendo en qué nos podemos inscribir.
2: Sí, así es, por favor, vamos a... Tenemos aquí ya productividad 4.0, automatización y transformación digital para las empresas. Este curso va a dar inicio el 29 de julio, de jueves y viernes de 7 a 10 de la noche. Algo muy importante que también nosotros nos dimos cuenta y bueno, con la información que recabamos después de evaluar los cursos, es los horarios. Sí, llegaban al corre-corre porque los cursos se daban desde las 6 de la tarde hasta las 8 de la noche y llegaban al corre-corre, unos llamaban al profesor, es que ya llego, estoy conduciendo. Entonces son cosas que uno se va dando cuenta en el camino para poder satisfacer la necesidad, ajustarnos
1: también
2: a las necesidades de nuestros participantes. Lo que menos queremos es que el curso de capacitación sea un estrés para ellos, sino más bien salgan con esa experiencia o cumplir con esa expectativa que tienen al capacitarse en nuestros cursos de educación continua. Y es por ello que nosotros hemos ajustado tanto los horarios como los días. Nos dimos cuenta que los días preferenciales por los participantes son martes, miércoles y jueves, uh-huh. ¿Sí? De 7 a 10 de la noche. En casos puntuales, prefieren los cursos presenciales de poca duración, de corta duración, y los diplomados que se desarrollan también de manera híbrida. Otros cursos que yo quisiera pues dar a conocer a todos nuestros emprendedores de la comunidad en sí son los cursos MOOC. Contamos ya con una plataforma que la estamos llenando de a poquito con base a las necesidades que tiene el público interno y externo, y ahorita contamos con 3 cursos ya en la plataforma MOOC. Si me permite mi Daya, voy a abrirle aquí MOOC utc.edu.es. Lo único que tienen que hacer al acceder a este enlace es poner, es colocar, valga la redundancia, acceder. Luego ingresamos con nuestro correo Gmail y pues ya tenemos 3 cursos a disposición del público en general, ¿sí? Estos cursos tienen un costo, todos los cursos para todo el público tienen un costo de $30, ¿sí? El curso de Excel básico con inteligencia artificial y el curso de educación financiera tienen un costo de $30. Sí, nuestros participantes hoy venimos con ofertas y con buenas noticias para nuestros emprendedores, Vidaya. Si ya decidieron seguir el curso de Excel básico con inteligencia artificial o el curso de educación financiera, ya automáticamente se pueden llevar, digámoslo así, o pueden seguir, ajá, el curso de emprendimiento de la idea a la acción, ¿sí?
3: Ese ya viene gratis.
2: Digámoslo así, gratis. Sí, entonces ese curso es, si ustedes ya se inscriben en los otros cursos, pueden seguir el curso de emprendimiento de la idea a la acción con 20 horas de aprobación. Todos, uh-huh, nuestros cursos son de aprobación, mi querida Daya. 20 horas de curso de emprendimiento de la idea a la acción con aval universitario, obviamente. El curso de Excel básico con inteligencia artificial tiene una certificación de 40 horas y el curso de educación financiera tiene una certificación de 20 horas, ¿sí? Entonces, de esa manera nosotros estamos poniendo, ajá, pues a disposición de todos, tanto emprendedores, de profesionales, que conozcan nuestra página, ¿sí? Que conozcan todos los cursos que nosotros estamos ofertando, y que también bienvenido sea lo que usted mencionaba, Daya, si quiere, pueden acercarse a la Dirección de Educación Así Continua, es. Realizar sus propuestas. Sí, tanto como empresas, si son propuestas individuales, hay que analizar un poquito
3: la factibilidad.
2: Exactamente, de aceptación, ajá, se podría decir, del mercado de un curso. De un curso específico, ¿no? Y bienvenido sea para nosotros poder planificar. Desde ya estamos recabando información para planificar para el 2027 también.
3: Y justamente en nuestros comentarios, un saludo también para Pamelic Ceballos. Dice, ayúdennos con precios y horarios del diplomado de marketing digital, por favor. Entonces, vamos, que parece perfecto, que por ahí nos interesó este más momento. El marketing. Entonces, vamos a darles todos los detalles, ¿no? Recuerden que es marketing digital y la inteligencia artificial para generar más ventas, atraer más clientes, hacer crecer ese negocio, pero con estrategias reales y aplicables en la parte digital de su negocio.
2: Muy vamos, bien. Sí, en nuestra página, educontinua.utc.edu.es, hay un apartado que dice diplomados, ¿sí? Ahí ustedes pueden encontrar todos los detalles. La modalidad de este diplomado en marketing será virtual. El inicio está planificado para el 14 de julio, mi querida Daya. Hay ¿ya? que apresurarse a inscribirse.
3: Ya quedan pocos cupos, así que agarren rápido uno.
2: Así es. El horario será de martes, miércoles y jueves de 7 a 10 de la noche, con una certificación de 144 horas. El costo para los participantes, para participantes externos, es de $360, para el personal UTC de $300, y viene con una propuesta de valor, mi querida Daya. Este diplomado tendrá una certificación en productos, en posicionamiento de marca. Sí, como les dije, tenemos aliados estratégicos quienes nos van a colaborar en estas certificaciones registradas en el Mineduc y también en el Ministerio de Trabajo. Son tres módulos de este diplomado. El primer módulo es de marketing estratégico, comunicación y arquitecturas del crecimiento, Módulo 2, ecosistema de pauta y automatización con IA. Sí,
3: método DBR, dice, ¿no?
2: Sí, método DBR. Bueno, ya si los especialistas conocen de estos términos, como usted, Daya, sufría, yo como emprendedora, bueno, y sufro. Debo seguir este diplomado en temas de pauta, ¿no? Ayúdeme a hacer una pauta. Necesitamos realmente conocer estos procesos para hacer crecer nuestras ventas, que es lo que queremos como emprendedores. Y también si estamos al frente de una dirección, de un departamento de marketing, hay que
3: igual hacer si eres el apoyo, dueño, ¿no? Gerente, dueño de un emprendimiento, pues te sirve muchísimo porque así vas a poder planificar y tener más estrategia en tus ventas. Así que es para todos ustedes, ¿no? Y el módulo 3.
2: El módulo 3 hablamos de marketing en buscadores, métricas ejecutivas y control de rentabilidad. Qué importante es saber que hicimos una pauta y cuánto sirvió esta pauta. ¿Cuánto llegó de rédito? ¿Cuántas ventas cerramos? ¿Qué es lo que nos interesa a los dueños de negocios, a los directores de algún departamento de una empresa, ¿no es cierto? O sea, el gerente nos dice, pero ya, listo.
3: Y ya, pero pauta. Dame cuántos vendiste.
2: Sí, al final del día es lo que importa, ¿no? Y lo que les interesa
3: te preguntaron.
2: A las empresas, no solo cuánto te preguntaron, podemos estar respondiendo en el día, fines de semana, uno que otro, dos mensajes de pautas o de campañas que se haya hecho, pero realmente sirvió esa campaña, hay que cambiar de estrategia. Todo eso es lo que van a aprender en este diplomado, ¿no?
3: Qué importante también estar presente en la parte digital, si tienes un negocio, si también miren, estudiantes de marketing, estudiantes de comunicación, o sea, si están estudiando, les va a servir muchísimo porque van a estar mucho más avanzados. Si ya son graduados también, si nos escuchan tal vez desde los departamentos de marketing, de comunicación, pues este diplomado es para usted que nos está escuchando y que también quiere mejorar sus habilidades en el marketing digital. ¿Me decía algo más, mi Jirmi?
2: Mi Daya, si podemos seguir hablando de los
3: sí,
2: cursos,
3: sí, sigamos. Ya nos queda poco tiempo, pero sí creo que en este apartado sí hay que explicar muy bien a las personas dónde debo ingresar, dónde debo ver los cursos, dónde veo los costos. Si no me inscribo hoy, pues mañana, ¿dónde puedo ver? Sí, por
2: sí,
3: favor.
2: Es súper importante que conozcan nuestra página web. Es el sitio donde usted encontrará todos los detalles de cada uno de nuestros cursos, de los diplomados, ¿sí? Ingresa a www.educontinua.utc.edu.es o asimismo se pueden contactar conmigo al 0984-555-994 y pues preguntar acerca de los detalles de algún curso que a usted le interese, ¿no? Mi querido Daya, tenemos otro curso.
3: Sí, una pregunta más. Usted nos mencionaba lo de los cursos MOOC y también de los cursos que son sincrónicos con el docente. ¿Cuál es la diferencia entre los cursos así tradicionales que estamos promocionando y los que dicen MOOC?
2: Correcto, ya. Los cursos sincrónicos son los que son a tiempo real. Se llevan en un tiempo determinado y un espacio determinado a través de una plataforma. Los cursos MOOC son cursos asincrónicos de autoestudio. MOOC quiere decir que hay varios cursos en un solo lugar donde pueden
3: verlo a su ritmo,
2: autoeducarse a su ritmo y a su tiempo. Como pueden terminar un curso en un día, pueden terminar en una semana, en un mes, en un año, va a estar habilitado el año, ¿no es cierto? Hay que ser constantes, perseverantes, lo que se inicia se termina y les invito pues del estudio de mercado que realizamos también nació esta necesidad, es que no tengo tiempo, es que no es lo mismo, si estoy en clases virtuales, tengo por ahí cualquier distracción, entonces de ahí nace la necesidad también de crear para ese público específico que les gusta autoeducarse a su tiempo, en su
3: claro,
2: espacio.
3: Si tienes solo fin de
1: semana, pues fin de semana se conecta y mira.
2: Exactamente.
1: Porque las clases ya están grabadas. Pero los que siempre publicamos, eso sí son de manera sincrónica, de modalidad virtual o híbrida, de acuerdo a lo que usted se inscriba, pero puede interactuar con el profesor en tiempo real, ¿no es cierto?
2: Exactamente, esa es la diferencia.
1: Listo. Ajá, y me decía que tenemos más cursos para este mes.
2: Más cursos. Habilidades. Hay otro curso que es Habilidades Humanas para Técnicos Líderes

0: negocio, que es para incrementar las ventas y las estrategias de marketing efectiva. Entonces, por eso era mi pregunta.
1: Sí, este simposio se va a desarrollar con algunos otros ponentes, otros conferencistas. Estamos realizando, somos coorganizadores realmente de este evento conjuntamente con una empresa aliada. Sí, la empresa está tomando las mejores decisiones para ver el espacio, el lugar más adecuado de acuerdo a la demanda que se tenga referente a este simposio, ¿no?
0: Listo. Entonces, el tiempo se nos ha terminado, mi Jirmi. Creo que hacemos un checklist, nada más los títulos de los cursos de este mes, como para que no se le olvide a las personitas que nos están viendo. Hagamos como un checklist nomás de los nombres de manera rápida para poder ya despedirnos.
1: De acuerdo, Midaya, muchísimas gracias por el espacio. Bueno, invitarles a todos a que puedan revisar nuestra página y los detalles de los siguientes cursos. Tenemos el curso de seguridad y prevención de trabajo en alturas, el diplomado en dirección de marketing digital, un curso de análisis de datos para la toma de decisiones con Power BI, productividad 4.0, automatización y transformación digital para empresas, comunicación estratégica para campañas exitosas, habilidades humanas para técnicos, liderazgo y comunicación, trabajo en equipo y automatización industrial basada en soluciones LOT. Y bueno, vale recalcar que estamos al servicio de la comunidad, al servicio de las empresas, estamos para servirles en las necesidades de capacitación que tengan para sus colaboradores. Mientras tengamos más personal capacitado, más productiva será la empresa. Y si la empresa es más productiva, más rentable será. Ajá, más, ¿cierto? Rentable. Más ventas y más rentable, más ingresos tendrá y será bien, mejor para todos, ¿no?
0: Así es. Así
1: que invitarles.
0: Muchísimas gracias, Jirmita. Bueno, pues estuvimos conversando con Jirma Veintimilla, directora de educación continua. Yo siempre les hablo de educación continua, así que no se olvide, como cada miércoles les repito, www.educontinua.utc.edu.es, www.educontinua.utc.edu.es. Ahí ustedes pueden ver los cursos, seminarios, talleres, diplomados que tenemos para usted. O simple y sencillamente comuníquese con Jirmita Veintimilla para que le puedan preguntar, sugerir temas, lo que usted desee, al 09-84-55-59-94, 09-84-55-59-94, ¿sí? Jirmita Veintimilla está ahí para poder atenderles. Y pues, Jirmita, muchísimas gracias por estar aquí presente. Creo que no va a ser la primera ni la última vez, y pues despedirnos de nuestra querida audiencia.
1: Muchísimas gracias, mi querida Daña, por el espacio. Y bueno, invitarles a todos a que puedan visitar nuestra página, y la mejor inversión siempre será la capacitación.
0: La inversión para ti, para tu emprendimiento, para tu familia, para tus hijos. No hay nada mejor que ver a los hijos que han estudiado, que se han especializado, que tienen sus cursos, que tienen sus talleres, y qué mejor, pues, también para uno mismo, como amor propio, incluso seguir estudiando, especializándose, aprendiendo, porque nunca es tarde para seguir aprendiendo, para aprender algo nuevo, y a eso es a lo que les queremos invitar. Y bueno, pues estuvimos hablando con Jirmita Veintimilla, muchísimas gracias, y continuamos con nuestro programa. Tienen que responder a la trivia para ganarse un premio. ¿Qué es lo que sopla sin boca, vuela sin alas y pasa tan rápido que nunca lo puedes atrapar? ¿Qué es lo que sopla sin boca, vuela sin alas y pasa tan rápido que nunca lo puedes atrapar? Si usted sabe cuál es la respuesta, escríbanos, llámenos al 099-5393-688, 099-5393-688. Quiero enviar un fuerte abrazo también para Joana Martínez, que nos dice la respuesta a la trivia. Al final del programa diremos quién es nuestro ganador. Nos vamos con un corte comercial y ya regresamos con más de Qué Camello. No se despeguen.

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5: Cuartos de final definidos con fuerte dominio europeo. El cuadro de los ocho mejores del torneo ya está completo y Europa impone su peso con seis representantes. Los emocionantes cruces que definirán a los semifinalistas serán España versus Bélgica, Francia versus Marruecos, Noruega versus Inglaterra, Argentina versus Suiza. Hoy se vive la primera pausa mundialista. Después de 27 días ininterrumpidos de fútbol vibrante en las distintas sedes de Estados Unidos, México y Canadá, este miércoles 8 de julio marca la primera jornada de descanso de todo el campeonato. Las ocho selecciones clasificadas están aprovechando esta pausa obligada para planificar sus estrategias antes de que el balón vuelva a rodar. Polémica y protocolo en el vibrante Argentina versus Egipto. La dramática victoria de Argentina por 3-2 sobre Egipto en octavos de final dejó una imagen de mucha tensión. Tras el gol decisivo de Enzo Fernández, el director técnico egipcio Hossam Hassan cruzó los brazos formando una X frente al árbitro francés François Letexier. Este gesto activa formalmente el protocolo de la FIFA contra el racismo y se debió a supuestos insultos discriminatorios provenientes de la tribuna cercana al banco de suplentes.
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2: Y usted que nos está escuchando, querido Radio Escucha, pues queremos que nos cuente cómo se siente, cómo la está pasando en este julio, cómo la está pasando esta tarde con ¿Qué camello? Con UTC Radio 102.9 FM, la radio de la Universidad Técnica de Cotopaxi. Pues este espacio es que me cuentan, que me cuentas tus anécdotas, tus historias. Si quieres contar algo, pues el micrófono está abierto al 099-5393-688, 099-5393-688. Y pues yo quisiera contarles que hoy, 8 de julio, es el Día Mundial de la Alergia. ¿Usted sabía esto? Además, es el Día Internacional de los Paramédicos. Y el Día Mundial de la Salud de la Piel. Así que a cuidar esa piel, a ponerse protector solar. Tome mucha agüita, cuídese, porque usted es nuestro radioescucha favorito y queremos que usted y su bienestar esté súper bien siempre, todo el año, todo el tiempo. Y pues, usted puede participar de una trivia con nosotros. Debe responder lo siguiente: ¿qué es lo que sopla sin boca, vuela sin alas y pasa tan rápido que nunca lo puedes atrapar? ¿Qué es lo que sopla sin boca, vuela sin alas y pasa tan rápido que nunca lo puedes atrapar? Si usted sabe cuál es la respuesta, escríbanos, llámenos al 099-5393-688, 099-5393-688. Y por pedido de Dami Lexi, vamos a escuchar la canción de Camilo, Vida de Rico. Suban el volumen a toda, disfruten esta canción, disfruten de su tarde con la radio de la Universidad Técnica de Cotopaxi.

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1: Y regresamos a más de su programa favorito de las tardes, ¿Qué camello? Y pues yo quería darles algunas de las razones por las cuales capacitarse continuamente nos ayuda en nuestra vida personal, profesional, laboral y de emprendedor. Primero, aumentas tus oportunidades laborales, ya que las empresas valoran a las personas que se actualizan constantemente. Además, desarrollas nuevas habilidades. Siempre hay algo nuevo que aprender, personas nuevas a quienes comprender, a quienes conocer. Ganas confianza en ti mismo, porque el conocimiento nos hace sentir mucho más seguros. Puedes emprender con mejores herramientas, muchas más herramientas que tienes gracias a tus capacitaciones. Mejoras tu perfil profesional, un currículum actualizado marca la diferencia al momento de elegir a alguien para que trabaje en una empresa. Aprendes de expertos y amplías tu red de contactos. Conoces muchas más personas con intereses similares, con gustos parecidos que también pueden ayudarte en el campo laboral. Te adaptas mejor a los cambios porque el aprendizaje nos hace mucho más flexibles, nos abre la mente, vemos la vida de otra manera. Descubres nuevos intereses. A veces un taller puede despertar una pasión. A veces un seminario puede despertar una curiosidad, una espinita para seguir aprendiendo. Y también incrementas tu competitividad. En un mercado laboral exigente, capacitarse es una ventaja por sobre las demás personas. Es por ello que les invitamos a todos ustedes a inscribirse en los cursos, talleres, seminarios de educación continua. 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Y bueno, pues hemos llegado a la parte final de este programa. Muchísimas gracias a todos quienes estuvieron aquí conectados, escribiendo, llamando, mensajeando a UTC Radio 102.9 FM. Y pues yo quería enviar un saludo enorme a Carlos María, Damilexi Espinel, a Diego, a Pamelix Ceballos, Joana Martínez, César Espinel, Alexandra Pazmiñito, Valentín Quispe y a todas las personas que siempre han estado aquí al pendientes de su radio universitaria. Muchísimas gracias por estar aquí, muchísimas gracias por escucharnos. Muchísimas gracias por esos mensajes, qué lindos mensajes que me mandan. Siempre me animan más a seguir emprendiendo, a seguir trayéndoles más contenido. Y pues, ¿recuerdan la trivia de esta tarde? Dice, ¿qué es lo que sopla sin boca, vuela sin alas y pasa tan rápido que nunca lo puedes atrapar? Y pues, la respuesta... La respuesta era el viento y nuestro ganador es Carlos María. Muchísimas gracias, Carlitos, por estar al pendiente de tu radio universitaria. Gracias por escribirnos. Fuiste el primero en responder correctamente la trivia, así que te has ganado un premio en UTC Radio 102.9 FM. Gracias por siempre estar al pendiente de su programa. No me cansaré de agradecerles, de mandarles besos, abrazos, aplausos, cumpleaños feliz a quienes estuvieron de cumpleaños y por supuesto de siempre estar aquí al pendiente de ustedes trayéndoles muchos más contenidos. Y pues llegó la parte más triste del programa. Despedirnos, eso siempre es lo más triste. Hoy confirmamos algo muy importante, nunca dejamos de aprender. Cada curso, taller, seminario puede convertirse en una puerta hacia nuevos proyectos, nuevas metas y nuevas oportunidades. Agradecemos la presencia de Yirmita Veintimilla de la Dirección de Educación Continua de la UTC por compartir con nosotros la oferta académica de julio. A toda mi gente linda, mi gente hermosa que dejó esos mensajes, esas preguntas y que ya se está inscribiendo en los cursos de educación continua. El mejor momento para aprender algo nuevo siempre es hoy. No dejes para mañana lo que puedes hacer hoy. No dejes tu curso por comprarte algo que tal vez es pasajero o material, cuando lo que vale mucho más es lo que se invierte en uno mismo y en lo que uno puede aprender. Y bueno, pues fue un placer acompañarlos. Mi nombre es Dayana Espinel y conmigo será hasta el próximo miércoles. Nos escuchamos en una próxima emisión de Qué Camello por UTC Radio 102.9 FM. Recuerden, cada miércoles a las 3 de la tarde tenemos una cita en UTC Radio, la radio de la Universidad Técnica de Cotopaxi. Chau, chau.
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1: 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Jipijapa está ubicado al sur de Manabí y es conocida también como la Sultana del Café, por ser el principal productor de café en Ecuador. Entre sus recursos turísticos tiene las playas de Puerto Cayo. Las parcialidades indígenas que habitaron lo que hoy es Jipijapa fueron víctimas de saqueos, incendios y otros atropellos de conquistadores y piratas. La principal actividad de este cantón es la producción y exportación de café, además del comercio en sus diferentes formas y la artesanía. Su fecha de cantonización fue un 25 de junio de 1824.
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5: Cuartos de final definidos con fuerte dominio europeo. El cuadro de los ocho mejores del torneo ya está completo y Europa impone su peso con seis representantes. Los emocionantes cruces que definirán a los semifinalistas serán España versus Bélgica, Francia versus Marruecos, Noruega versus Inglaterra, Argentina versus Suiza. Hoy se vive la primera pausa mundialista. Después de 27 días ininterrumpidos de fútbol vibrante en las distintas sedes de Estados Unidos, México y Canadá, este miércoles 8 de julio marca la primera jornada de descanso de todo el campeonato. Las ocho selecciones clasificadas están aprovechando esta pausa obligada para planificar sus estrategias antes de que el balón vuelva a rodar. Polémica y protocolo en el vibrante Argentina versus Egipto. La dramática victoria de Argentina por 3-2 sobre Egipto en octavos de final dejó una imagen de mucha tensión. Tras el gol decisivo de Enzo Fernández, el director técnico egipcio Hossam Hassan cruzó los brazos formando una X frente al árbitro francés François Letexier. Este gesto activa formalmente el protocolo de la FIFA contra el racismo y se debió a supuestos insultos discriminatorios provenientes de la tribuna cercana al banco de suplentes.
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3: Cuartos de final definidos con fuerte dominio europeo. El cuadro de los ocho mejores del torneo ya está completo y Europa impone su peso con seis representantes. Los emocionantes cruces que definirán a los semifinalistas serán España versus Bélgica, Francia versus Marruecos, Noruega versus Inglaterra, Argentina versus Suiza. Hoy se vive la primera pausa mundialista. Después de 27 días ininterrumpidos de fútbol vibrante en las distintas sedes de Estados Unidos, México y Canadá, este miércoles 8 de julio marca la primera jornada de descanso de todo el campeonato. Las ocho selecciones clasificadas están aprovechando esta pausa obligada para planificar sus estrategias antes de que el balón vuelva a rodar. Polémica y protocolo en el vibrante Argentina versus Egipto. La dramática victoria de Argentina por 3-2 sobre Egipto en octavos de final dejó una imagen de mucha tensión. Tras el gol decisivo de Enzo Fernández, el director técnico egipcio Hossam Hassan cruzó los brazos formando una X frente al árbitro francés François Letexier. Este gesto activa formalmente el protocolo de la FIFA contra el racismo y se debió a supuestos insultos discriminatorios provenientes de la tribuna cercana al banco de suplentes.
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5: Dicen que cada persona guarda una historia que merece ser contada. Algunas están escritas entre libros, otras viven en la memoria de quienes las protagonizaron y muchas más se construyen en silencio de los pequeños actos cotidianos. Cada día es una oportunidad para aprender, para crecer y descubrir que incluso las experiencias más sencillas pueden dejarnos grandes enseñanzas. Esto es Frecuencia Literaria, un espacio donde las palabras, la reflexión y la música se unen para acompañarlos durante una hora lleno de inspiración. Hola, hola, hola, hola, ¿qué tal? ¿Cómo están? ¿Cómo les va? Bienvenidos a un programa más. Mi nombre es Adam Landívar y estoy junto a Isaac Jaramillo. Tenemos el gusto de acompañarlos desde la cabina de UTC Radio 102.9 FM. Durante la próxima hora recorreremos relatos que han dejado huellas, conoceremos personajes que transformaron su vida y compartiremos reflexiones que nos invitan a mirar la vida desde una nueva perspectiva. Porque cada historia encierra una lección y cada noche es una nueva oportunidad para descubrirla. ¡Comenzamos! ¡Hey, hey, hey! ¿Cómo estás, Isaac? Muy buenas tardes, hermano. ¿Cómo te encuentras?
6: Hola, Adam, aquí. Muy bien. ¿Y tú cómo te encuentras en esta tarde llena de frío? ¿Estás haciendo demasiado frío o soy yo, Adam? ¿O tú tienes calor? Pero bueno, y ustedes, oyentes, ¿cómo la están pasando? ¿Desde dónde nos están escuchando? Ya saben, nuestro número para enviarnos cualquier petición de canción, cualquier saludo, algún mensaje para alguna persona especial. Porque esta semana creo que son de graduados de colegio, ¿verdad, Adam? Sí. Va, entonces si quieres mandar algún saludo especial a alguien que se gradúe, entonces te ayudamos con el número de la radio, que es 098-57-18-18-9. Lo repito otra vez. 098-57-18-18-9. Ahí agréganos como UTC Radio o como Frecuencia Literal.

0: área o como la mejor radio que pone música. Y tú, Adán, ¿qué tal? ¿Cómo la pasaste en este día también? Serio, y tocando otros temas también aquí en la Universidad Técnica de Cotopaxi se está haciendo el evento de Revolution, ¿verdad? Unos eventos demasiados espectaculares, se aprende mucho en estos eventos. Y tú, Adán, ¿qué tal estás pasando?
1: Sí, mi amigo Isaac, sí, tienes toda la razón. Esta semana la Universidad Técnica de Cotopaxi, te faltó agregar, Isaac, que es la Semana de la Comunicación. Así que todos los estudiantes están realizando talleres, están realizando sus prácticas, están realizando la convivencia, porque esta semana es nuestra. Recordando que estamos transmitiendo en UTC Radio 102.9 FM. Y bueno, para las personas que recién se están conectando y son nuevas en el programa, ¡bienvenidos! Les comento cómo funciona este programa. En nuestro primer segmento abriremos la página de la noche. Este es un espacio donde la literatura nos acerca a personajes, relatos y pensamientos que, pese al paso del tiempo, continúan inspirando a quienes buscan comprender mejor el mundo y a sí mismos. Y más adelante tendremos el segmento que todos han querido, por lo menos participar, han querido rápidamente que se adelante, han querido que se extienda, muchos mensajes. Así que muchas gracias. El segmento, en nuestro segundo segmento, es Historias que Inspiran. Este segmento conoceremos la vida de personas que, gracias a su visión, disciplina y perseverancia, lograron convertir los obstáculos en oportunidades. Historias reales, sí, de carne y hueso como tú y yo. Estas personas nos recuerdan que los grandes logros suelen comenzar con una idea y la decisión de no abandonar nuestros sueños. Y para cerrar esta edición, abriremos como cada noche el tercer segmento con Baúl Musical, en donde Isaac nos acompañará con relatos breves, pero que llegan al alma, recuerdos y canciones que evocan momentos especiales y nos invitan a valorar aquello que muchas veces pasa desapercibido en medio de la rutina. Estoy nervioso porque ya empieza el programa favorito de las noches, sí. Así que ponte cómodo, disfruta de esta compañía y permitan que las palabras y la música hagan el resto. Comienza una nueva edición de Frecuencia Literaria por UTC Radio 102.9 FM. Hacemos una pequeña pausa y enseguida regresamos con más, con sus saludos, con más música y, lo más importante, con más información. No te despegues, que esto recién comienza. Bienvenidos.
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2: Y regresamos a tu programa favorito de las noches. Sí, sí, sí, el programa que no te deja solo. Te pueden dejar todos solo, menos Frecuencia Literaria con mi persona y Isaac Jaramillo. Y transmitimos aquí en UTC Radio 102.9 FM. Antes de empezar nuestro primer segmento, queremos enviar unos saludos pendientes. Tenemos tantos saludos que escogemos los mejores porque no podemos mencionar todo lo que nos envían. Así, pero muchas, muchas gracias por todo. Por todo el cariño que han puesto a este programa, por toda la química que hemos tenido ustedes, queridos oyentes, y nosotros. Tú, Isaac, el chico famoso de Ambato, ¿tiene algunos saludos que enviar antes del primer segmento?
3: Sí, Adán, tengo, bueno, sí, un montón de saludos, igual, como siempre. Siempre nos llenan el WhatsApp con demasiados mensajes. Así que comencemos con los... ¿Quieres comenzar con los más... con los que siempre nos escuchan o con nueva gente?
4: Con los fieles.
3: Con los fieles. Entonces ya comenzamos con la... con Gisela Jaramillo, que siempre nos escucha en su trabajo. Ya son, ya son las últimas horas que algunos trabajan, así que quédate con nosotros, que siempre tratamos de poner la mejor música para que disfrutes cada momento a nuestro lado. También para la familia Castro, que nos escucha desde Tisaleo. También un saludo para la familia... Bravo, que nos escucha desde el Puyo. Y también aquí nos llega un mensaje de fieles. ¿Qué dices? ¿Quién son más fieles, los hombres o las mujeres? Pero bueno, aquí la oyente que dice que es Emily, dice que ella es súper, súper fiel. ¿Qué opinas, Adán? ¿Sí? ¿Sí podemos creer?
2: Hasta que no sepamos lo contrario, se queda en el beneficio de la duda, mi querido Isaac. ¿Tú eres fiel, Isaac?
3: Siempre, siempre he sido fiel. ¿Y tú, Adán?
2: Bueno, sí, yo recién estoy teniendo... estuve 4 años soltero, imagínate. Y hace 4 meses estoy nuevamente tratando de estar en una relación. Pero sí, yo soy fiel, yo soy un hombre caballero, la verdad. Sí, sí, siempre. Fiel a mí mismo y fiel a mi relación. Quiero mandar un saludo. Nos escriben, dice... No se olviden que les escuchamos desde Toacaso... un saludo para el chico de Ambato, Isaac, desde Mulaló. Oye, Mulaló, ay, ay, ay, bien. También un saludo para, dice, donde venden las mejores tortillas. Manden un saludo para Guaitacama, no se olviden tampoco acá. Nos están bastante, nos escuchan en zonas rurales de aquí de La Tacunga. A ver, dice Toacaso, Mulaló, Guaitacama. Para Brigitte, que está escuchando con sus amigos, echando dos bielas. Bien, Brigitte, desde Alaques. Así que salud, saludcita, si están ahí, Brigitte, a todas las personas que nos están escuchando desde La Tacunga. Estamos viendo todos los mensajes que nos enviaron desde aquí de La Tacunga, pero no importa, en el segundo segmento ya vamos con sus mensajes. Y bueno, el último mensaje que veo que dice desde Belisario Quevedo. Ay, ay, ay, Belisario Quevedo, te mandamos un saludo, siempre te escuchamos, qué linda voz. Oye, gracias, gracias, gracias. No sé si les gusta mi voz o la de Isaac, pero muchas gracias. Y bueno, vamos a continuar con el programa y llegamos al primer segmento de la noche. El primer segmento se llama La Página de la Noche. Sí, porque aquí existen libros que entretienen y otros que dejan preguntas difíciles de olvidar. En La Página de la Noche buscamos precisamente esas historias que nos ayudan a comprender mejor la condición humana. Esta noche, querido oyente, hablaremos sobre el valor de la esperanza, incluso cuando el camino parece incierto, porque hay momentos en los que una sola decisión puede convertirse en el inicio de un nuevo destino. ¿Qué te parece? Comencemos ahora mismo. Y empezamos con La Página de la Noche en el título llamado El Hombre que Plantaba Árboles. Este cuento lo escribió John Yono. En una región árida, donde el viento levantaba polvo y casi no existía vegetación, vivía un pastor llamado Elsard Bouffier. Para las personas que saben mejor francés, me corrigen, por favor. Cada día, Elsard Bouffier Recogía semillas de árboles. Las elegía con cuidado. Él caminaba durante horas para sembrarlas una por una. Nadie se lo había pedido, absolutamente nadie. Él no esperaba reconocimiento, tampoco quería dinero. Simplemente creía que un pequeño esfuerzo repetido durante muchos años podía transformar el paisaje. ¡Qué lindo! Pasó el tiempo y las semillas comenzaron a crecer. Donde antes había tierra seca, aparecieron bosques, ríos y animales. Las personas regresaron a vivir en aquella región, pero todo, absolutamente todo, había cambiado gracias a la constancia silenciosa de un solo hombre. ¿Saben por qué? Porque vivimos en una época en que las personas quieren los resultados de inmediato, o sea, quieren ya, de una, rápido. No piensan tampoco en el proceso. Sin embargo, las transformaciones más importantes suelen construirse poco a poco, como dice esa canción, pasito a pasito, suave suavecito. Cada hábito, eso es muy importante, cada hábito, cada aprendizaje y cada buena acción representan una semilla que puede dar frutos en el futuro. La paciencia y la perseverancia tienen el poder de cambiar no solo una vida, sino también el entorno que nos rodea. Este fue el cuento de Jam Jono. ¿Y qué te parece si vamos al poema? Porque aquí somos románticos. Sí, sí, sí, sí. Este autor se llama Rudyard Kipling. Hoy el productor me puso unos nombres, pero para que me tomen la lección. Rudyard Kipling empieza el poema así. Sí. Si puedes conservar la calma cuando todos a tu alrededor la pierden y te culpan. Si puedes confiar en ti mismo cuando todos dudan, pero también aceptar dudas. Si puedes esperar sin cansarte de la espera o, siendo calumniado, no responder con mentiras. La vida no siempre recompensa de inmediato el esfuerzo. Hay proyectos que requieren tiempo, sueños que exigen paciencia y metas que solo alcanzan quienes continúan avanzando cuando los demás han decidido detenerse. Cada paso cuenta, incluso aquellos que parecen pequeños. El día de hoy, las reflexiones son sobre la paciencia. Todos nos estamos esforzando en algo, absolutamente todos. Cualquier persona que me esté escuchando, yo siento que está pasando por algún momento bueno o malo. Está tratando de salir adelante, pero yo le invito a que tome esa decisión de disfrutar el presente. Ahorita, escucha el latido de tu corazón, escucha mis palabras y date cuenta que todo va a llegar por añadidura. Hay que tener paciencia. Y para terminar el primer segmento, vamos con una frase de Confucio, cortita pero al alma. No importa lo lento que vayas, siempre que no te detengas. Wow, esa frase me llenó, la verdad. Me hizo acordar a una tortuga. Las tortugas son tan sabias, tan lindas, que te das cuenta, ¿no? Que caminan lento, pero ellos, a pesar de que van lento, siempre no se detienen. Siguen adelante a pesar de que vayan lento. Las grandes historias nos recuerdan que el verdadero cambio rara vez ocurre de un día para otro. Se construye con decisiones constantes, con esfuerzos silenciosos y con la convicción de seguir adelante incluso cuando los resultados aún no son visibles. Quizá hoy sea el mejor momento para sembrar aquello que algún día dará frutos. Esto fue la página de la noche. Hacemos una breve pausa y al regresar conoceremos la historia de un hombre que revolucionó la industria del de los vehículos, gracias a su visión y perseverancia. ¿De quién estaremos hablando? No te despegues, que en el segundo segmento, que el más querido por ustedes, vamos a estar hablando de un hombre que cambió el mundo literalmente. Continúen con nosotros aquí en Frecuencia Literaria por UTC Radio 102.9 FM. No te despegues, que ya viene el segmento más querido por ustedes.
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1: Y regresamos al segmento que todos estaban esperando. Esto es Historias que Inspiran. Pero antes de empezar el segmento más querido por ustedes, vamos a enviar saludos. Isaac, ¿tienes algunos saludos para leer ahí de nuestro WhatsApp?
2: Sí, Adán. Comencemos con los saludos, que cada vez son más. Un saludo para Elian, un saludo para Michelle, que nos escucha desde Ambato, también para Odalis, igual que nos escucha desde Ambato, para Gaby también. Hoy solo ha habido oyentes de Ambato, Adán, ¿qué te parece? También para Les, que también nos escucha, bueno, ella nos escucha desde Ambato y también desde Tisaleo. ¿Qué tal?
1: Yo tengo un saludo para Sarela Troya, que nos escucha desde Guaitacama, donde nos dicen que son las mejores tortillas. Hay que ir a probar, la verdad no he probado. Tengo un saludo también para José. Tengo un saludo, si pueden poner sus apellidos sería el éxito para que puedan salir, o si no, todo bien. Tengo un saludo para José, tengo un saludo para Jaime, para Jaimito, nuestro productor. Jaimito, muy buenas tardes. Tengo un saludo para Elisa, tengo un saludo para Aldair Guerrero, tengo un saludo para Darlin Fuelagán, tengo un saludo para Kevin Albán, que nos escucha desde Manta. La carrera de trabajo social tuvo un congreso en Manta, así que nos están escuchando desde Manta. Qué rico, si pueden cómanse un encebolladito de mi parte por allá. Un saludo a todo el cuerpo utesino que está por allá en Manta, disfruten. Tengo un saludo también, dice por aquí, otra vez nos escribe Brian el Barbero. No dice, soy Brian el Barbero de Sakisili. Así que si quieren un barbero en Sakisili, vayan por Brian. Y bueno, tenemos tantos mensajes que vamos a dejarlo para el próximo segmento. Y hoy vamos a empezar con Historias que Inspiran. A lo largo de la historia han existido personas que fueron capaces de imaginar un futuro diferente cuando la mayoría pensaba que era imposible. Sus vidas nos enseñan que la innovación no surge únicamente de una buena idea, sino de la disciplina, el trabajo constante y la decisión de no abandonar un sueño. En Frecuencia Literaria, creemos que las grandes transformaciones comienzan cuando alguien se atreve a desafiar lo establecido. Esta noche conoceremos la vida de un hombre que cambió para siempre la manera de fabricar automóviles. Ya sabes quién es. Y acercó un producto que parecía inalcanzable a millones de personas. Una historia que demuestra que la visión, acompañada del trabajo diario, puede transformar el mundo. Sí, sí, sí, sí. Hoy vamos a hablar de Henry Ford. Henry Ford nació en una granja de Michigan, en Estados Unidos, en 1863. Desde muy joven sintió una enorme curiosidad por las máquinas y por la forma en que podían facilitar el trabajo de las personas. Mientras muchos veían en los automóviles un lujo reservado para unos pocos, el señor Ford imaginó un vehículo que pudiera estar al alcance de las familias comunes. Sus primeros intentos como empresario, obviamente, no tuvieron éxito. Algunas de sus compañías fracasaron y varios inversionistas perdieron la confianza en sus proyectos. Sin embargo, lejos de rendirse, decidió aprender de cada error y continuar perfeccionando sus ideas. En 1903 fundó la Ford Motor Company. 5 años después presentó el Modelo T, un automóvil resistente, sencillo y mucho más económico.

0: Cuando cada pequeño detalle recibe la atención que merece, el resultado siempre termina funcionando. El joven comprendió que esa lección servía no solo para los relojes, sino también para la vida. Y estos fueron los tres relatos. Adam, ¿qué te parecieron estos tres relatos? ¿Cuál te pareció? O sea, ¿cuál fue que te llegó o te dio algún consejo, motivación?
1: Me gustó el del relojero, porque de verdad soy un amante a los relojes, me gustan mucho los relojes. Entonces, imagínate que alguien se dedique toda su vida a reparar relojes antiguos y bueno, que no, o sea, que le diga ese consejo a alguien joven, porque a veces yo como joven todo queremos rápido. Entonces me quedo con la palabra que dijiste, que el detalle es lo que merece la atención. Entonces me quedo con el relojero. ¿Ustedes, amigos, con cuál se quedan?
0: Ok, Adán. Y como tú alguna vez en el programa lo habías dicho, que a ti te encanta leer demasiados libros, ¿qué te parece si te dijera que yo ahorita mismo estoy escribiendo un libro? ¿Qué te pareciera, Adán? Si alguna vez, no sé si lo quisieras leer o lo traeríamos a la radio para que escuchen unas pequeñas frases de lo que es el libro. Adán, ¿de qué piensas que se trata el libro? Sí, mi libro.
1: Oye, no sabía, esa sí fue una noticia que me dejas ahí sorprendido. ¿Qué será? ¿Sobre lucha? ¿Sobre boxeo? ¿Sobre amor? ¿Sobre decepción? ¿Sobre la infidelidad? No lo sé. ¿Qué libro? ¿Sobre qué estás haciendo? Oye, chévere.
0: Se podría decir un libro, no es de autobiografía, es un libro de anécdotas, experiencias, no es de autobiografía, el típico de que nací en Ambato y comenzaron mis estudios, bla, bla, bla, bla, nada de eso. Así que Adam, si algún momento lo acabo de terminar, pues con gusto serías los primeros que pudieras leer también, los oyentes también, para de cada día poderles dar unas pequeñas frasecitas del libro. Así que pasemos con la pequeña reflexión del día de hoy. Las grandes obras suelen construirse a partir de pequeños esfuerzos repetidos cada día. Una palabra amable, un gesto de gratitud, un trabajo realizado con dedicación. Todo aquello que parece sencillo puede terminar dejando una huella profunda, porque el éxito no siempre depende de hacer cosas extraordinarias, sino de realizar las cosas ordinarias con compromiso, paciencia y amor. Así que oyentes, ya saben, si algún rato quieren hacer algo por obligación, no lo hagan, pues si no tienen el amor necesario para hacerlo, no se podría decir que es una pérdida de tiempo, sino no van a tener la motivación para amar como existen en otras personas que aman lo que hacen. Nosotros saben, amamos esto, amamos hablar, poner música. Nos encanta pasar tiempo aquí en el laboratorio de comunicación, sí, de radio. Así que eso, queridos oyentes. Adam, pasamos con los pequeños saludos que tenemos.
1: Sí, vamos a enviar unos saludos para la familia Jaramillo, que siempre están pendientes de nosotros. Un saludo para el equipo La Guayusa, un saludo para Jocelyn Ganchoso, un saludo para Kevin, un saludo para, ¿qué dice aquí? Dice para Chamico, un saludo para Gerardo Pacas, que nos escuchan desde el sur de Quito, Quitumbe, y un saludo para Tori de Mercadotecnia.
0: Y esos fueron todos los saludos antes de cerrar el programa. Así que cuéntanos, ¿qué te pareció el programa del día de hoy? ¿Te llevaste alguna sorpresa? ¿Descubriste alguna nueva canción que la vas a agregar a tu playlist? Y si es así, o si quieres recomendarnos alguna canción, ya sabes a dónde enviarnos, a nuestro WhatsApp. Así que, y así hemos llegado al final de una nueva edición de Frecuencia Literaria. Esta noche recordamos que los sueños más grandes comienzan con una idea, que la constancia puede transformar el rumbo de una vida y que cada día nos brinda la oportunidad de aprender, crecer y dejar una huella positiva en quienes nos rodean. Esperamos que las historias, las reflexiones y la música que compartimos esta noche los acompañen mucho después.